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0: Tendré que llamar a varios de mis hombres para que le quiten la ropa y puedan todos ver esta cicatriz descrita por el telegrama y mencionada por usted para fingir que perseguía a otro hombre que es usted mismo. Está en sus espaldas, Pedro el Renegado.
1: No, no llame a ninguno de sus hombres. Podrían morir muchos aquí mismo, a pesar de que estoy desarmado. Me entrego, comisario.
2: ¡No! ¡No, Rey del Plata, no! ¡No!
3: El momento era culminante, dramático, y llenaba de estupefacción a todos los asistentes a la fiesta del rancho Barra X7. Pero lo más asombroso y terrible habían sido aquellas últimas palabras pronunciadas por Rayo de Plata, que se entregaba como admitiendo su culpabilidad, como aceptando que cuanto había afirmado el comisario Diéguez era verdad. Don Calixto estaba pálido y descompuesto. El rostro agraciado y moreno de Asunción Reyes se muestra lleno de azoro. El único que se resiste a aceptar una verdad espantosa es el Serranito, que ahora lucha y forcejea un poco con el comisario cuando este intenta acercársele al charro plateado.
2: ¡No! ¡No, déjenlo en paz! ¡Pelados mandados!
0: ¡Pase un lado, chiquillo!
2: ¡Todo lo que han dicho ustedes es mentira! ¡Puras mentiras! ¡Pelados ingratos!
0: ¡Basta! ¡Retírate!
4: ¡No hagas eso, Serranito! ¡Deja al comisario!
2: ¡Señor! ¡Señor, diga que no! ¡Usted no tiene ninguna cicatriz condenada en la espalda! ¡No es Pedro el Renegado! ¡Ay, María! ¿Qué se traen esos?
1: Muchacho, deja ahorita las cosas como están. No se puede hacer nada.
0: ¡Vendráse conmigo sin resistirse!
1: Ya he dicho que me entrego, comisario.
0: Debe sus revólveres.
1: ¿Otra vez? Le dije antes que estoy desarmado y que las cosas hubieran sido diferentes de haber yo traído mis pistolas. ¡Qué caray! Tuve que quitármelas cuando llegué a la fiesta, comisario, como hicieron todos los invitados.
0: Las pistolas de Rayo de Plata fueron llevadas a la mesa donde se ponen todos los revólveres. Usted debe saberlo, comisario. Es la costumbre cuando hay una fiesta.
5: Bueno, en ese caso recogeremos estas armas a la salida. Venga con nosotros, sin mucho cuidado, Pedro el Renegado.
3: Rayo de Plata, frío y frunciendo el ceño con expresión controlada de extrañeza y de irritación, avanza rodeado de los ayudantes del comisario Diéguez. La sala se ha llenado de nuevo de rumores, y en aquel momento, cuando el grupo encabezado por el comisario se acerca a la mesa donde están todos los revólveres amontonados, en un hacinamiento algo revuelto. Pero, por más que buscan entre todas aquellas pistolas, por ningún lado aparecen las de Rayo de Plata, inconfundibles por su color argentado. El Serranito, cuyos ojos están húmedos de llanto y de coraje al ver a su ídolo en esas circunstancias, baja entonces la cabeza. Solo él conoce el lugar donde puso aquellas dos pistolas que llevó a la mesa, pero que luego decidió colocar en sitio aparte. El comisario Diéguez ha rebuscado inútilmente entre el enredijo de carrilleras.
0: ¿Dónde están esas pistolas? No hay nada aquí.
6: Bueno, comisario, yo hice que las trajeran. No entiendo por qué no aparecen en la mesa. Deberían estar con todas las demás y...
0: Está bien, don Calixto. Lo más probable es que alguno de mis muchachos las haya agarrado ya. Les di instrucciones en el camino para procurar desarmar a este tipo. ¡Ay, ya! ¡Descubrimiento! Gracias al telegrama que me llegó del sur, nada menos que Pedro el Renegado, con su cicatriz en la espalda.
4: No, imposible, comisario. Aquí debe de haber un error. ¿Por qué no le muestra la espalda al comisario para que se convenza de que usted no tiene tal cicatriz, Rayo de Plata?
1: No, Asunción. Estoy dispuesto a irme.
0: ¡Lo ven! Él sabe perfectamente que tiene esa cicatriz y no puede negarlo porque, vuelvo a decirlo, Cástulo, mi primer ayudante, se la vio esta mañana en el hotel cuando este tipo estaba lavándose.
2: Señor, señor, ¿qué va a pasar ahora? ¡Ay, María!
1: Tú nomás cálmate, Serranito. Ya vendrá otra cosa mejor.
6: Todo esto parece imposible, comisario Diéguez. Ojalá que usted no se haya equivocado.
0: Lo más probable es que no, don Calixto. El telegrama que recibí, que leí hace poco, está muy claro. Pedro el Renegado viste siempre de charro. Es alto, joven, fornido, y tiene la dichosa cicatriz que ya sabemos. Ay, me disculpa por haber acabado así con su fiesta.
5: Tuve que venir con la mayor parte de mis hombres, dada la peligrosidad de este individuo. ¡Es un asesino!
2: ¡Pelón infeliz! ¿Cómo miente?
4: Rayo de plata, un asesino. Es cosa de locura.
5: Ya lo aclararemos. ¡Vámonos, muchachos! ¡Oh, usted, venga! ¡Venga!

0: Bueno, cabalguen todos alrededor del prisionero. Y tú, Cástulo, no dejes de apuntarle. Es muy peligroso este tipo. Él mismo me ha dado cuenta de su peligrosidad. Es cínico. Vaya una forma de tratar de desorientar a la justicia, simulando que se perseguía él mismo para que nadie sospechara de su identidad.
1: Serranito,

0: Bueno, hasta luego, Enrique. Y perdonen este trago amargo. Yo no sabía. No sabía lo que iba a pasar. Que les vaya bien, ¿eh?
1: Y gracias por todo.
0: Adiós.
2: La fiesta había terminado en esa forma desagradable y abrupta. Y ha sido Calixto Mendoza el que se ha encargado de despedir a los invitados y amigos ganaderos, pues Asunción se queda en la sala abrumada por los acontecimientos. Ahí la encuentra su tío al regresar de la puerta.
0: Asunción.
3: Ya se fueron, tío.
0: Sí, claro. Era natural que vieran que la fiesta tenía que acabar después de lo sucedido. Pero qué barbaridad. No puedo creerlo todavía. Ese comisario Diegues arriesga su puesto si cometió alguna tontería, si se precipitó, llevado por la descripción contenida en ese telegrama del sur. Nada más que el detalle de que Rayo de Plata no haya querido negar los cargos y justificarse me da muy mala espina. Todos mis amigos me encargaron que los despidiera de ti.
3: Gracias. Perdóname por no haber salido a despedirlos yo misma, pero esto que ha pasado, Dios santo, estoy abrumada, tío Calixto.
0: Vamos, cálmate, sobrina. Creo que todo se arreglará. Ha sido una equivocación. Diego se dejó llevar por falsas apariencias.
3: Sin embargo, tú acabas de decirlo. ¿Por qué Rayo de Plata no supo qué contestar ante los cargos del comisario? Se negó rotundamente a que le descubrieran la espalda y hasta aceptó que ahí tenía una marca.
0: En forma de herradura, tal como decía el telegrama. Bueno, pudiera ser una coincidencia nomás.
3: Tengo miedo, tío. ¿Qué le harán? Los mineros siguen enojados contra él por lo que le hizo a Zenaido Michel y por haberse puesto a defender públicamente al serranito, como tenía que ser, tratándose de un niño indefenso. Y ahora el comisario se lo lleva a la cárcel como si le entregara a los lobos hambrientos y feroces.
0: ¿En qué estás pensando, Asunción?
3: En lo que le querían hacer esos mineros a Jacinto Montiel.
0: ¿Ahorcarlo? A eso no. No lo hubiera permitido Diegues en el caso de Jacinto Montiel. Y mucho menos lo permitirá ahora. Cualquier comisario tiene que responder por la vida de sus prisioneros.
3: Pero cuando se trata de multitudes enardecidas, furiosas, tío...
0: El comisario Diegues se cuidará mucho de los mineros. Tiene los hombres suficientes para rechazar cualquier ataque a la cárcel.
3: Tío Calixto, tenemos que ayudar a Rayo de Plata, como sea, tío.
0: Naturalmente. Mañana iremos tú y yo al pueblo con algunos de los vaqueros para ver qué se puede hacer, Asunción. ¿Y el serranito?
3: El pobre. Estaba hecho un mar de lágrimas y subió a su pieza. También sufrió muchísimo esta noche al ver que se llevaban a su ídolo, a su salvador. Ya ves cómo pateó al comisario. Creo que iré a consolarlo, tío.
0: Hazlo. Aunque tú también necesitas consuelo, caramba.
3: Iré a ver al serranito, tío.

0: Serranito. Serranito, estás en tu cama.
1: Señorita Asunción, Ave María, ¿lo que ha pasado? Híjole, nada más que usted no creerá lo que dijo ese infeliz comisario mandado, ¿verdad? No, no, Rayo de Plata no es ningún asesino.
0: No, no puedo aceptar tal cosa.
1: Y mucho menos que es ese, el tan renegado, el que anda buscando desde hace casi 3 meses. Pues, ¿cómo iba a buscarse el mismo? Hágame Dios. Usted no puede creerlo, señorita Asunción.
0: Claro que no. Para mí, todo esto no ha sido más que una serie de coincidencias que tendrán que aclararse muy pronto.
1: Que se ha llevado así a Rayo de Plata, pelados fregados.

0: Ave María.
1: Cernito, vi cómo te pusiste en la sala y vine a calmarte. Mi tío Calixto opina que el comisario Diegues está dejándose llevar por falsas apariencias, de las cuales la más extraña es esa cicatriz que debe tener Rayo de Plata en la espalda y que se confunde con la cicatriz del asesino que buscan. ¿Tú sabías algo sobre la cicatriz de Rayo de Plata?
2: Son puras mentiras. ¡Mentiras!
1: No debe ser mentira.
2: ¿Sí?
1: Cuando el mismo Rayo de Plata ha aceptado tenerla y prefirió ir con el comisario y sus hombres que desmentirlos. Además, el ayudante del comisario se la vio. ¿Sabías esa marca, Serranito?
2: No, nunca me dijo nada.
1: Es raro que existan dos cicatrices aparentemente tan parecidas y en el mismo sitio.
2: Rayo de Plata no tiene ninguna, señorita.
1: Sin embargo, bueno, no vine aquí a discutir eso. Tranquilízate. Mañana mi tío Calixto y yo iremos al pueblo a ver qué se puede hacer legalmente. Mi tío me ha prometido ayudar a Rayo de Plata en todo lo que se pueda.
2: Yo iré al pueblo con ustedes.
1: ¿Tú?
2: ¿Me deja?
1: No, no. Les pondrías mucho, niño. Con tu presencia ahí y Rayo de Plata prisionero, los mineros se portarían más insolentes.
2: Pero yo quiero ir.
1: Serranito, ten mucho cuidado en no acercarte al pueblo, mucho menos en estas circunstancias. Ahí corres riesgos terribles. ¿Me oíste? Riesgos terribles. Correrías riesgos terribles si se te ocurre ir al pueblo. Y nosotros, mi tío y yo, no queremos que te pase nada. Tampoco lo querría Rayo de Plata, que tanto ha hecho por defenderte.
2: Pero él, señorita...
1: Acuérdate de que los mineros te odian. Ahora mucho más. Cuando ese salvaje de Zenaido Michel está en la cárcel otra vez, los bárbaros serían capaces de vengarse en ti, Serranito. Sin contar con que aún tienen la idea de que tú sabes dónde está ese dinero que les fue sacado por tu papá para la explotación de la mina.
2: Mi papá no se llevó nada. No se robó nada.
1: Bien. Solo que los mineros tienen la sospecha de que tú sabes su paradero. Son tercos como unas mulas y rudos como un toro furioso. No te expongas a que vuelvan a maltratarte, por favor.
2: Está bueno, señorita. Si usted no quiere que vaya mañana al pueblo...
1: Por tu bien. Ten confianza. Mi tío Calixto arreglará las cosas en la mejor forma posible. Si, como creo firmemente, todo es una tontería del comisario Diegues, Rayo de Plata saldrá pronto libre.
2: ¿Lo sacarán ustedes de la cárcel?
1: Bueno, casi puedo asegurártelo.
2: Hágame el cielo. Ojalá. Entonces aguardaré aquí.
1: Es lo que te conviene.
2: Pero si ustedes no pueden arreglar nada, señorita, yo sé lo que voy a hacer.
3: La expresión del Serranito se ha vuelto tan sombría y decidida que Asunción Reyes no puede menos que sentirse intrigada y hasta alarmarse un poco. El muchacho ha desviado intencionalmente la mirada como para que su secreto no sea descubierto. Y tal secreto consiste en las dos pistolas de Rayo de Plata que el Serranito tiene oculta celosamente.
1: ¿Qué dijiste? ¿Qué es lo que vas a hacer?
2: Bueno, pues
1: yo... Te estoy viendo en la cara ganas de hacer alguna barbaridad. Yo no sé qué pueda hacer. Un niño de tu edad nada puede hacer en estos casos, Serranito. Óyeme, me dolería que te pasara algo malo. Y eso te pasará si te das a ver con esos mineros resabiosos. Prométeme que no te moverás de aquí.
2: Está bien. Está bien, señorita Asunción. Se lo prometo.
1: Menos mal. Al venir a tranquilizarte, me voy yo también un poco tranquilizada. Lástima que la fiesta en honor de Rayo de Plata haya tenido un final tan desastroso. Bueno, buenas noches, Serranito.
2: Buenas noches. Y gracias por todo, señorita Asunción. Se lo prometo. No moverme del rancho. Y la promesa que usted me hizo de sacar a Rayo de Plata sale cierta. De otra manera, yo sé lo merito que tengo que hacer. ¡Híjole!
3: Ha dicho lo anterior a solas, cuando Asunción Reyes salió de la habitación. El Serranito cierra la puerta con llave y va luego a la parte más lejana de la pieza donde existe aquel enorme ropero. De ahí, ha sacado la doble carrillera de rayo de plata con sus dos pistolas de color argentino y las contempla con los ojos húmedos.
2: ¿Tus dos pistolas de plata? También de plata. Han salvado a tantos inocentes. Y ahora van a servir para salvarlo al mismo. ¡Iñor! Suerte que las haya guardado aparte de las otras pistolas. Si mañana no sacan a rayo de plata, se las llevaré al pueblo. Tope con lo que tope. Así se lo prometí. Y quiero ser como él, que cumple siempre sus promesas. Así podría huir de la cárcel, teniendo sus pistolas. ¿Quién puede con rayo de plata? Mañana.
0: Oigan, ¿quién trae el rayo de plata?
3: ¡Háganse para atrás! ¡No se acerquen!
0: El rayo de plata, no hay prisionero. Salgan, digan a la calle el rayo de plata.
3: ¡Atrás, hijo! ¡Atrás, no se acerquen! ¡Cuidado! Tengan listas las pistolas, muchachos. ¡Ahí vienen todos los mineros! ¡Pronto! ¡Vamos a mi oficina! ¡Pronto!

0: A pesar de la hora, son las 10:30 de la noche, el nutrido grupo de jinetes policíacos, llevando en medio de ellos al Charro Plateado, ha llamado la atención de los mineros y demás hombres que caminaban por la calle de Sierra Alta. Y como en otras ocasiones, la noticia corrió como reguero de pólvora. Salieron de las tres cantinas, bajaron de los corredores de madera y de las casas. A punto de llegar el comisario Diegues y sus hombres frente a la cárcel y la oficina, se han reunido frente al edificio toda una multitud.
1: Hay que mantener a todas las puertas bien vigiladas. Se está golpeando una multitud de hombres. ¡Caramba! Casi todos están borrachos.
2: ¿Cree usted que quieran desquitarse de mí, comisario?
1: Tú acosaste mucho a los mineros, Pedro. Pedro el renegado, o como sea tu verdadera nombre. Ahora, claro, están enardecidos cuando te han hecho prisionero. Contra el verdadero Rayo de Plata no se atreverían a vengarse, pero contra un vil asesino, ellos siempre quieren hacerse justicia por sus propias manos.
2: Comisario, usted dijo en el rancho Barra X7 que siendo yo Rayo de Plata falso o verdadero, de todas maneras era un asesino. ¿Se está contradiciendo usted solo?
1: Yo, ahorita no sé lo que digo. Lo único que sé es que el telegrama te ha denunciado, bandido. Confiesa ser Pedro el renegado.
2: Sería el último de los tipos que yo quisiera ser. No porque Pedro el renegado vaya a morir, sino por haber sido un individuo sin conciencia.
1: Ah, con que sigues fingiendo que te persigues a ti mismo. Bonita manera de despistar. Nunca vi otra igual. Simulando que andabas en busca de ese tipo con la cicatriz para que nadie sospechara que tú eras. Porque tienes la cicatriz en forma de herradura en la espalda.
2: Pedro el renegado, acuérdese, la tiene en el hombro izquierdo, no en la espalda.
1: La tuya está a la altura del hombro. Ahí la vio Cástulo. No es lo mismo. Y tiene la forma de una herradura.
2: La de Pedro el renegado tiene la forma de una media luna. Acuérdese.
1: Pues una herradura y una media luna se parecen. ¡Y basta! Te voy a encerrar, Pedro el renegado.
2: Antes, quisiera pedirle un favor, comisario Diegues. Y creo que tengo derecho que cara a él. Deseo mandar un telegrama.
1: ¿Un telegrama a estas horas? ¡Imposible! Se están juntando más gente en la calle. ¿No los oyes? ¡Son los mineros! ¡Los mineros! Y no sé cómo voy a lograr evitar que te linchen esta misma noche. ¡Y ahí vienen!
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1: quiero hablar con él. Saber qué pasa y, pues, si quiere quedarse con ella, está bien. Así al menos ya no voy a estar esperándolo.
2: Así son todos los hombres, María. Hay que cuidarlos como si fueran niños.
1: Yo no quería venir, pero mi suegra me insistió. Y además nuestra situación económica ya estaba al límite. Espero poder trabajar y recuperar lo que gasté. Y tal vez hasta llevarme un poco de plata.
2: Pues, siempre es difícil, pero buscando y con un poco de suerte es posible. Lo que sí es que hay que trabajar muy duro.
1: Estoy acostumbrada, con tal de que me paguen.
2: El trabajo es mucho mejor pagado aquí que en Ecuador. Aunque, como le dije, a veces los patrones abusan de la necesidad y nos hacen descuentos que uno nunca entiende por qué. O argumentan que se arriesgan mucho.
1: Yo estoy dispuesta a trabajar muy duro. Y tal vez Rodolfo recapacite al verme.
2: No se haga muchas ilusiones. Y no se lo digo porque sepa algo. Solo se lo digo porque ningún hombre merece nuestro sufrimiento.
1: Sabe, quien más sufre es Raúl, mi hijo. Se siente traicionado por su padre. Cuando nos despedimos me preguntó si de verdad pensaba volver.
2: Pues volver lo queremos todos. Pero la vida también es cara aquí. Ya en Ecuador, pues uno se enfrenta a la misma situación que cuando dejó el país. Desempleo y pobreza. Bueno, yo me conformo con ir una vez al año y llevar regalos para mi familia.
1: Yo sí tengo que volver. O a lo mejor traerme a Raúl.
2: Eso es muy difícil, pero ya veremos, ¿no? Ay, tenemos que bajarnos ya en esta estación.
1: ¿Aquí?
2: Venga.
1: Sí.
3: 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Es un lugar lindo. Dale, ven y entremos.
4: Guten Abend.
5: Claudia, ¿qué dijo esa mujer?
3: Ay, no saludó, Nicolás. No puede ser que no te puedas aprender esa frase tan simple, loco.
4: ¿Dijo Nicolás?
3: Sí. ¿Habla castellano?
4: Soy Nike, la esposa de Juan Carlos. Y ustedes deben ser los sudamericanos que mi esposo conoció en el tren.
6: Así es. ¿Está él? Quisiéramos saludarlo.
4: Está en la cocina. Pasen.
3: Bueno, permiso, ¿eh? Hola. Hola.
7: Pero si son ustedes.
6: Ya lo ves, te hicimos caso. Mira, ya te estoy hablando de tú.
7: Así debe ser, está bien, hombre.
3: Y bueno, Nicolás decidió que nos estableciéramos en Düsseldorf. Claro, después de amenazarme durante 2 días con que se volvía a la Argentina.
6: Claudia, por favor.
7: Pues bienvenidos. ¿Y cuál es su primera impresión de la ciudad?
3: Es un lugar maravilloso. Che, y tu restaurante es muy lindo.
7: No sabes el trabajo que nos ha costado este sitio. Y digo nos porque mi esposa también ha hecho mucho. Ya la conocieron, ¿verdad?
6: Sí, y resulta que ya sabía de nosotros.
7: Ah, sí, le conté que probablemente vendrían. Y que quizás tú, Nicolás, querrías trabajar aquí.
6: Pues, sí, tal vez sí. Pero no sé qué podría hacer aquí.
3: Sí, tal vez servir mesas.
6: Pero no entiendo ni palabra de lo que dice.
7: ¿Quieres lavar platos? Sé que está muy por debajo de tu nivel, pero para empezar...
6: Es... ¿En serio?
7: Muy en serio.
6: Y... pues sí.
7: Pues comienza ahora mismo. Toma, aquí está el delantal.
6: Bueno, muchas gracias.
3: Ay, gracias, Juan Carlos.
0: Y ahora, la continuación.
1: Sí, sí, pase. Un momento. Teresa, ya está despierta. Ahí la busca.
8: ¿A mí? ¿Quién?
1: Pues su mamá.
8: ¿Mi mamá? ¿Y qué quiere?
1: Pues yo no sé. Vaya y pregúnteselo. ¿O es que usted quiere que también haga eso?
8: No, no, no, que va, yo ya voy.
9: Buenos días, mija.
8: Mamá, ¿qué hace usted aquí?
9: Vine a verla.
8: ¿Y qué? ¿Me trae un mensaje mi papá?
9: No, Vine sin que él lo supiera.
8: Ma, yo pensaba que lo único que usted hacía sin que mi papá lo supiera era recibir plata de mi tío Manuel.
9: Usted sabe que eso lo hacía por pura necesidad.
8: Sí, y para no enfrentar a mi papá y tener que decirle la miseria en que está en esa casa.
9: Usted sabe que el orgullo de su papá es más grande que su razón.
8: Claro que lo sé, y por eso me extraña que se haya puesto de su parte. Y no solo eso, sino que haya dejado que me atacara como si yo fuera la peor hija del mundo.
9: Usted sabe que no es así, Teresa.
8: ¿Y por qué no se lo dijo? ¿Por qué dejó que me tratara como una ladrona?
9: Pero si usted sabe ya cómo es él.
8: Sí, pero también sé que es así porque usted se lo permite, porque lo trata como un rey y deja que la humille a su gusto. Si usted no tiene dignidad, mamá, a mí todavía me queda un poco.
9: Es que estoy arrepentida, Teresa. Créamelo.
8: ¿Y de qué sirve el arrepentimiento?
9: Yo no sé. Yo solo le digo lo que siento. Sé que me equivoqué, pero no sé de qué modo podría arreglar todo esto. Usted ya lo pensó bien.
8: Hasta el cansancio. Se lo he dicho miles de veces.
9: Mire, porque si usted vuelve a la casa, yo le juro que yo hablo con su papá.
8: Mamá, no pierda su tiempo. No voy a volver a la casa.
10: María, ¿eso que se ve allá? Esas luces. Eso es Almería.
11: No sé por qué yo pensaba que sería una ciudad pequeña.
10: Dicen que ha crecido mucho en los últimos años, y todo por el auge de la agricultura.
11: Lo que de verdad me sorprende son esos invernaderos que hay a lo largo de la carretera. No me explico cómo pueden cultivar ahí algo.
10: Todo se da en esas cajas de vidrio. Tomates bien rojos y grandes, berenjenas, espinacas. Y además así controlan el clima adentro. Nunca hace mucho calor, ni les hace falta agua, y mucho menos les caen las heladas.
11: ¿Y cómo es que no tenemos eso en Ecuador?
10: Eso es lo que yo pienso. Pero es que para todo hace falta dinero, ¿eh? Y allá nadie le presta uno ni un céntimo para el campo. Antes ven la manera de explotar hasta a los pobres.
11: ¿Y aquí en España cómo es entonces?
10: Pues los bancos dan préstamos a los agricultores y además hay ayudas del gobierno. Imagínese usted que a veces les pagan por no cultivar.
11: ¿Cómo va a pagar por no cultivar?
10: El gobierno da dinero para que no cultiven algo, porque si lo hacen baja el precio y... Bueno, yo de eso no entiendo, pero sí veo que de una u otra forma los campesinos siempre tienen que vivir. Eso sí, la gente trabaja mucho, de sol a sol.
11: Y el calor que no se va. Yo no sé cómo puede crecer algo en estas tierras, todo es desierto, arena.
10: Sí, es como un milagro. Pero ya sabe que mientras haya sol y agua es posible que la tierra dé frutos.
11: Y yo que pensaba que la pobreza y el campo iban de la mano.
10: En nuestro país, sí.
11: ¿Por qué nos pasa esto a nosotros, Juana? ¿Por qué el trabajo aquí sí vale y en nuestro país no?
10: No sé. Imagínese, si yo supiera eso, creo que ya habría buscado la solución. Y ni usted ni yo tendríamos que andar por estas tierras que no son nuestras.
11: Yo hubiera querido que mi marido jamás se hubiera venido para acá.
10: ¿Por qué?
11: Pues, porque ahora no sé si va a volver como lo prometió. La última vez que hablé con él fue hace como 6 meses. Y desde entonces no sé nada. A veces hasta pienso que está muerto.
10: No está muerto.
11: ¿Y cómo lo sabe? Usted lo conoce, ¿verdad? Cada vez que le pregunto lo mismo me cambia de tema.
10: Yo le digo que no está muerto porque las malas noticias son las que llegan primero.
11: Es un decir. Sé que está vivo. Aunque tal vez lo mejor sería que estuviera muerto. Así sería más fácil.
10: ¿Pero qué cosa dice usted? Mejor vamos preparándonos porque el bus ya está casi llegando a la estación.
11: ¿Me ayuda a encontrar un hotel para quedarme?
10: Ningún hotel. Necesita ahorrar. Que a veces no puede uno encontrar trabajo tan rápido como quisiera. Además, ya es de noche.
11: Es que no quiero molestarla.
10: No es ninguna molestia. Pues ya llegamos, venga.
12: Claudia, date prisa, que yo también me quiero duchar.
13: Ya voy. Déjame disfrutar mi ducha, ¿querés?
12: Acabo de volver del trabajo y estoy cansado. Quiero ducharme y meterme a la cama ya, ¿entiendes?
13: Pero si tenés toda la noche para dormir.
12: Sí, pero quiero bañarme ya.
13: Ya podés entrar si querés. Y te remojás bien porque olés a cebolla.
12: Eso fue con ánimo de ofender. Si huelo a cebolla, es porque estuve lavando platos durante 8 horas. Que no se te olvide, ¿eh?
13: Che, pero si no te lo dije con ánimo de molestar. Es solo que es desagradable.
12: ¿Por qué te pones tan pesada? Es lo que menos necesito ahora.
13: Ay, pero qué delicado que estás. Fue un comentario como cualquier otro. ¿No tenías apuro por entrar a la ducha?
12: Sí, sí, eso estoy intentando hacer.
7: Inke, ¿quieres tomarte?
4: Sí, por favor.
7: ¿Te fijaste lo limpio que quedó todo? Ese Nicolás es de verdad muy buen trabajador, ¿no te parece?
4: Pues, como cualquiera.
7: ¿Como cualquiera? Yo recuerdo los dos últimos ayudantes de cocina que tuvimos y no se comparan con Nicolás.
4: ¿Y a qué viene esto?
7: ¿A qué viene qué?
4: ¿Desde cuándo ocupamos el tiempo de desayuno para hablar de los empleados?
7: Bueno, es que pensé que habías visto lo bien que quedó todo.
4: No lo vi, y creo que de lo que sí deberíamos estar hablando es de tu intempestiva manera de contratar a ese hombre.
7: Nos hacía falta. Habría contratado a cualquiera en ese momento.
4: No soy tonta, Nicolás. Tú vinías hablando de ese hombre y su esposa desde hace varios días. Esperabas con ansias que llegara.
7: Ni siquiera estaba seguro de que iban a venir, pero me dio gusto verlos y poderlos ayudar. ¿Hay algo de malo en eso?
4: No hay nada malo en querer ayudar a la gente, Juan Carlos. Pero este hombre está ilegal en el país y podemos tener problemas.
7: Su mujer tiene pasaporte italiano.
4: Pero él no.
7: Bueno, pero es cuestión de tiempo. En estos días harán los trámites para poner todo en regla.
4: Pues entonces lo correcto es esperar a que hagan esos trámites. Yo no me opongo a que lo contrates, pero no puedes hacerlo de ese modo.
7: Es cuestión de días, Ninke.
4: Pero es ilegal, Juan Carlos. ¿De qué modo quieres que te lo diga para que lo entiendas?
7: ¿Eso a quién le importa?
4: A mí y al Estado alemán. Hay leyes, Juan Carlos, y tú las violas con la mayor tranquilidad.
7: Si ayudar a una persona es violar las leyes, eso quiere decir que las leyes son injustas.
4: Son injustas, pero hay que respetarlas. Tiene una razón de ser. ¿Por qué no pueden entender eso ustedes los sudamericanos?
7: ¿Y eso qué tiene que ver con ser sudamericano?
4: Ahora no hagas como que no entiendes.
7: Pues no entiendo, explícame.
4: En tu país, la gente pasa por encima de las leyes con la mayor naturalidad. Y por eso, las cosas no funcionan. Por eso es todo un desorden. Y yo no estoy en contra de que vengan inmigrantes. Pero todos deben respetar las leyes.
7: Ah, pensabas lo mismo cuando estudiabas en Perú y veías la situación social.
4: No quieras confundirme. Por supuesto que estoy a favor de esa gente, pero no de este modo. Tiene que haber un orden. Hay mucho desempleo en Alemania y las oportunidades deben ser iguales para todos.
7: ¿Y qué quieres que haga?
4: Lo justo, que le digas a ese hombre que arregle su situación primero.
7: Lo siento, Ninke, pero no lo voy a hacer. Probablemente no me vas a entender, pero estoy obrando de acuerdo a mis principios.
4: No creo lo que me dices.
7: Pues créelo.

0: Les traje un tintico. Tómense un poco de tiempo para tomarlo y tranquilizarse.
1: Gracias, Lulú.
2: Se va mañana, ¿verdad?
1: Sí. Salgo muy temprano. De hecho, tengo que llegar al aeropuerto en la madrugada.
2: ¿Y lleva plata suficiente para estar al menos unas semanas?
1: Sí. Mi tío Manuel me dio algo de plata.
2: ¿Y cómo voy a saber yo a dónde va a estar?
1: Si quiere, le escribo. Pero ya sabe que si mi papá se entera, va a romper las cartas.
2: Usted escríbame. Yo veré cómo hago.
1: Mamá, ¿usted sigue queriendo a mi papá?
2: Claro que lo quiero. ¿Por qué me pregunta eso?
1: ¿Y él la quiere usted?
2: Pues, supongo que sí.
1: Lo supone, pero no está segura.
2: Yo no estoy segura de nada. A veces dudo hasta de mi existencia. Me despierto por la mañana, abro los ojos y me pregunto quién soy, dónde estoy y qué hago aquí.
1: ¿Y cuáles son las respuestas?
2: Que soy una mujer colombiana, madre de familia, y tengo que luchar para sobrevivir cada día.
1: Ma, yo quisiera hacerme esas mismas preguntas, pero responder que vivo y no que sobrevivo. ¿Usted me entiende?
2: Claro que la entiendo. Si yo misma he querido eso mismo toda la vida, y no sabe cuánto me duele el no haberle podido dar una vida mejor.
1: No tengo alguna queja, mamá, pero creo que ya es tiempo de volar.
2: Me duele mucho que se vaya del país.
1: ¿Qué? ¿Usted también me ve como una traidora y desertora, igual que mi papá?
2: No. Lo que pasa es que yo no quiero perderla. Es como perder gran parte del sentido que tiene mi vida.
1: No me va a perder si no quiere. Y el sentido se lo tiene que buscar usted misma. Los hijos no podemos darle sentido a una vida ajena.
2: Usted me va a entender cuando sea madre.
1: Ay, ni siquiera sé si quiero tener hijos.
2: Ya llegará. Ya lo verá.
1: Ahora lo que quiero es abrirme camino. Trabajar, vivir una vida propia. Tener la idea de que hay un futuro ahí adelante. Y no esos nubarrones que no permiten disfrutar ni el sol.
2: Cada vez que usted dice esas cosas me duele. Yo no sé qué hice mal. Yo le juro que siempre intenté que tuviera una vida mejor a la que yo misma tuve. Yo me imaginaba que su carrera de bióloga le iba a abrir las puertas del mundo.
1: En todo caso, no me ha abierto las puertas de Colombia.
2: Pero mucha gente sí lo consigue, mija.
1: Sí, mamá, pero yo no estoy dispuesta a invertir 6, 7, 10 años de mi vida para conseguir un empleo que tampoco me va a garantizar nada. La vida se va.
2: Yo no sé por qué los jóvenes de ahora tienen tanta prisa.
1: Tal vez porque la vida se va más rápido y porque la sociedad espera más de nosotros.
2: Bueno, yo espero que le vaya muy bien. Yo le traje esto.
1: ¿Qué es?
2: Son unos documentos que creo que le pueden hacer falta. Algunos diplomas, el certificado de sus estudios de francés, la copia de la partida del nacimiento, unas fotos y el permiso de conducir. Es que como usted salió tan rápido, lo dejó todo en las gavetas.
1: Ay, mamá, muchas gracias.
2: Y escríbame. Yo le juro que le respondo. Y cualquier cosa que sea urgente, le puede decir a Lulú que me pase el mensaje. Yo sé que se comunican por el computador. Ay, yo de eso no entiendo nada.
1: Ay, eso haré, mamá. Muchas, muchas, muchas gracias.
3: Ya casi terminamos. No sabe cómo le agradezco que me ayude con la limpieza de la casa. Como estuve en Ecuador casi un mes, esto está lleno de polvo.
4: Por más que hago, las ventanas no quedan limpias.
3: Es que aquí el polvo es finísimo. Es lo que el viento trae del desierto.
4: Y todavía no es mediodía y ya hace un calor.
3: Espérese a que llegue el verano. Esto es como un horno. Creo que con eso es suficiente. Déjelo. Tenemos que alistarnos para ir a la oficina de la empacadora.
4: ¿Y usted cree que ahí sepan dónde vive Rodolfo?
3: Deben saberlo. Tienen los datos de todos sus empleados.
4: ¿Y qué tal si ya no vive en esta ciudad o algo así?
3: Ya verá que lo va a encontrar. No se angustie. Bueno, pues, Vamos, a la calle.
4: Qué distinta se ve la ciudad de día.
3: Sí.
4: Es muy bonita. ¿Y está lejos la oficina esa?
3: No, podemos caminar. Está como a 5 calles. Vamos. Oye, que si no quieres beber algo.
4: Sí, gracias.
3: Disculpa que te haya despertado, pero has dormido casi todo el viaje y dicen que en los aviones hay que beber para no deshidratarse.
4: Y muchas gracias. Es que pasé muy mala noche.
3: Se nota. ¿Vas de vacaciones a Madrid?
4: No. Bueno, es una larga historia. Bueno, pero en realidad a Madrid voy de paso. Mi destino final es París.
3: Ah, vaya. No tienes que decirme, lo entiendo. Muchos amigos míos colombianos han tenido que irse a buscar la vida a Europa. Es una pena dejar un país tan bello y lleno de vida como Colombia.
4: ¿Le gusta Colombia?
3: Me encanta. Vengo cada año por 3 semanas al menos.
4: Bueno, como turista es otra cosa.
3: No me considero una simple turista. Tengo muchos amigos y me involucro en la vida cotidiana. Aunque tienes razón, no es lo mismo. La visión no deja de ser parcial. ¿Y por qué has elegido Francia?
4: Pues porque hablo francés. Y sé que en España hay muchos latinoamericanos. Bueno, también porque conocí en Enchata a una chica venezolana que trabaja como cuidadora de niños y me dijo que hay muchas posibilidades de encontrar trabajo.
3: Bueno, tampoco te creas que en Europa las cosas están muy bien. Hay mucho paro y el trabajo es cada vez más precario, sobre todo entre los jóvenes.
4: ¿Y qué es eso de trabajo precario?
3: Pues trabajo temporal, a jornadas parciales y sin prestaciones. Los jóvenes trabajamos una semana sí, otra no, y no hacemos antigüedad. Cuando estás a punto de conseguir un trabajo fijo, el patrón te echa y contrata a alguien más.
4: ¿Y eso por qué pasa?
3: Pues porque el gobierno lo permite. Deja que las empresas pasen por encima de la sociedad. Ya sabes, el capital manda.
4: Bueno, pero al menos hay trabajo.
3: Trabajo temporal, como te digo. Somos una generación que va a llegar a la vejez sumidos en la pobreza. Y lo peor es que de seguir así, el panorama para nuestros hijos no es nada halagador.
4: Pero, ¿y entonces? ¿Cómo es que tantos inmigrantes han encontrado trabajo en España?
3: Bueno, hay empleo en algunos sectores, en la agricultura y en general en los trabajos mal pagados y que los españoles no quieren.
4: Entonces las cosas pues no están tan mal.
3: Pero tampoco están bien. Si viene una crisis, no sé qué va a pasar.
4: Oiga, usted me está asustando.
3: Bueno, pero oportunidades siempre hay y es un sitio fantástico para los emprendedores.
4: Mi país también fue así una vez.
3: Lo es, yo estoy convencida.
4: Tal vez para otros, pero para mí no. Hace 3 años salí de la universidad. No he podido encontrar trabajo en ningún lado.
3: Sé que en Colombia es más difícil que en otros sitios, pero de algún modo es el síndrome de nuestra generación. Mi país está lleno de licenciados que trabajan en una pizzería o en un supermercado.
4: ¿Qué? Yo pensé que eso solo sucedía en Colombia.
3: Sucede en todo el mundo en mayor o menor medida. Mira, yo creo que el sistema está en crisis. Nos estamos agotando los recursos naturales y el capitalismo tiene los días contados.
4: Yo soñaba a veces con tener una finca y producir solo para mí los míos.
3: Esa es una solución. Pero además hay que sacar al capital del poder. Las grandes industrias nos gobiernan desde hace décadas. Son insaciables y dejan en el desempleo a ciudades enteras, porque andan siempre en busca de mano de obra barata.
4: Usted está haciendo que me deprima. Yo que pensé que mi vida ya sería más fácil, pues.
3: La vida es difícil, pero para eso están los amigos, para aligerarla. No sé cuánto tiempo planeas quedarte en Madrid, pero quiero corresponder un poco a lo que tu país me ha dado.
4: Oiga, pues muchas gracias.
3: Lo digo en serio, considérame tu amiga.
5: Lo siento, señora, no le puedo dar esa dirección.
4: ¿Por qué?
5: Lo tengo prohibido.
4: Pero es mi esposo.
5: Pues si es su esposo, ¿cómo es que no sabe dónde vive?
4: Por favor, vengo desde Ecuador, hace meses que no sé nada de él.
5: Lo siento, señora, no puedo ayudarle. Y discúlpeme, tengo trabajo que hacer.
6: Señora, espere.
4: ¿Qué pasa?
6: Escuché que preguntaba por Rodolfo. Soy secretaria en la oficina a la que fue.
4: ¿Puede usted convencer a su jefe de que me diga dónde vive mi esposo?
6: No creo que pueda hacer eso, pero yo sé dónde vive él.
4: ¿Usted lo conoce?
6: Sí, pero mire, es mi hora de comida. Acompáñeme y así podemos conversar.
7: ¿Entiendes algo de lo que dicen?
8: Un par de palabras. Pero es la forma de aprender.
7: Yo estoy negado para las lenguas.
1: Nadie está negado para nada.
7: Bueno, pues me voy al trabajo. Y mira que me cuesta. Nada más de pensar en la cantidad de platos que tengo que lavar, me cansa. ¿Tú qué vas a hacer hoy?
1: Y voy a ir a la oficina del municipio, o como se llame, para investigar qué tengo que hacer para registrar que vivimos acá. Y después, no sé, voy a visitar una de esas oficinas de empleo.
7: ¿No crees que es más importante buscar un apartamento para rentar?
1: Todo es importante, Nicolás.
7: Está bien, nos vemos en la noche.
1: Chao.
6: Mire, se lo digo porque lo tiene que saber. Rodolfo vive con una amiga mía. Veo que no se sorprende.
4: Ya había escuchado eso.
6: Lo que no entiendo es por qué lo viene a buscar usted ahora, después de que lo abandonó y se fue de casa con su hijo.
4: ¿Que yo lo abandoné? Pero si él fue quien se vino a España y desapareció de un día para otro.
6: ¿Cómo? ¿Entonces no fue usted quien se fue y después se negó a darle el divorcio solo por ponerle pegas?
4: Él se vino a trabajar a España con el dinero que habíamos ahorrado durante años. Y se supone que en cuanto consiguiera empleo nos enviaría plata para poder sobrevivir.
6: Vaya, pues eso no es lo que le contó a mi amiga. Si yo siempre se lo advertí, que el tal Rodolfo me parecía un pájaro de cuenta.
4: No puedo creer que le haya dicho eso. Creí que lo conocía.
6: Pues está visto que no. Ay, pobre Pili, se va a ir de espaldas cuando se entere. Pili es mi amiga, con quien vive su marido.
4: Me siento una tonta.
6: Así son todos, pero en fin. Ay, el tiempo se me acaba. Mire, le anoto la dirección en este papelito. Es Plaza de San Lorenzo, número 3. No está lejos de aquí. Y si se da prisa, lo encuentra porque tiene turno de tarde.
4: Se lo agradezco mucho.
6: Ah, y por favor, no trate mal a Pili. A ella también lo engañó.
4: No se preocupe.
6: No, si yo no tengo de qué preocuparme, que se preocupe él. Suerte, señora.
4: Gracias.

0: Buenas tardes, señora. Hola, Juan Carlos.
1: Ah, llega a tiempo. Pensé que todos los sudamericanos eran impuntuales.
2: ¿Qué clase de comentario es ese?
1: Eso pensaba, de verdad.
0: Pues ya ve que no es así. Con su permiso, voy a comenzar.
2: Oye, Nicolás, no hagas caso de mi mujer. A veces se pone un poco rara.
0: Ah, no te preocupes. Creo que así son todas las mujeres.
2: Oye, tengo que salir a comprar algunas cosas, pero ya sabes lo que tienes que hacer.
0: Sí, lavar platos y ollas.
2: Bueno, nos vemos después.
0: Adiós.
1: Veo que insistes.
0: Perdón, no la escuché.
1: Claro que me escuchaste. Dije que insistes. Pese a que sabes que no tienes nada que hacer aquí.
0: Pero, ¿de qué está hablando?
1: De que no te queremos aquí. No te tengo lástima. Vete a buscar trabajo a otro sitio. Porque si mi marido no se atreve a decírtelo, yo sí. ¡Largo de aquí!
2: Escuché un grito. ¿Qué pasa aquí?
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5: Viernes mediodía. Esta mañana Juancho me recordó.
6: No se olvide, padre. Esta noche tenemos la fiesta de despedida al Nando. No vaya a faltar, mire que lo esperamos. Ese suertudo del Nando. ¡Qué suerte tuvo ese gallo, eh!
5: Nando el suertudo. En el barrio no se habla de otra cosa que de la suerte loca del Nando. Una suerte de cuento de hadas, como dice doña Clara. Y yo no sé lo que me pasa. ¿Será que me estoy poniendo viejo y sentimental? Pero estoy contento por él y al mismo tiempo. ¿Será que ya son muchos los muchachos que se nos han ido estos últimos años? Uno les tiene cariño y se nos van lejos. Y uno los ve partir y... Ah, bueno... Déjate de cosas, Vicente. No vas a ir a aguarle la fiesta al Nando. Viernes noche. Estuve en la fiesta de la despedida de Fernando. Del Nando, como lo llamamos todos. Fiesta de despedida doble. Despedida de soltero y despedida porque se va. Porque mañana el Nando se casa y enseguida de casarse se van los dos para Alemania. Linda fiesta, alegre, mucha juventud. Todos despidiendo al amigo, abrazando y felicitando al suertudo.
6: Te felicito, hermano. Eso se llama suerte.
7: Gracias, hermano, gracias. Hola, padre Vicente. ¿Usted también vino? Muchas gracias.
5: ¿Cómo no iba a venir? Bueno, Nando, te vamos a extrañar. Sabes que te queremos mucho, pero que te vaya bien. Y claro que te va a ir muy bien, con tu capacidad, con las condiciones que
7: gracias,
5: tienes.
7: Gracias, padre. Muchas gracias.
6: Pero mira que te salieron súper bien las cosas, Nando. Pensar que hace unos meses estabas tirado, desesperado porque no conseguías trabajo. ¿Te acuerdas? Diciendo que así nunca te ibas a poder casar. Y ahora, de golpe...
8: Porque hay otros que se fueron también. Guillermo se fue a Australia, Ramón al Canadá, el Flaco a Miami. Y a todos les va muy bien. Pero ninguno se fue como tú, con un contrato firmado, con un empleo seguro, sabiendo que llegas y ya puedes empezar a trabajar, que ya está ahí tu empleo esperándote.
6: ¿Qué empleo? ¡Qué sueldazo! 10 veces más de lo que podría ganar acá.
8: Y en Alemania. Dicen que en Alemania se vive muy bien. Tú te quedas allá para siempre. Tú ya no vuelves.
6: ¡Qué suertudo! ¡Pero qué suerte has tenido!
7: ¡Suerte! ¡Qué suerte ni suerte! ¡Suerte cochina la mía!
6: ¿Eh?
7: Si yo no me quiero ir, ¿por qué me tengo que ir?
6: ¿Que no te quieres ir? ¿Pero cómo?
7: ¿Por qué me tengo que ir? ¿Por qué?
5: Y realmente, ¿por qué se tiene que ir? ¿Por qué se nos va? Nando, lo recuerdo de niño. Un chiquilín vivaracho, simpático, con una particularidad. Su pasión por los automóviles era increíble. 10 años y ya todo lo que sabía de automóviles.
8: A ver, Nando, ¿oyes ese motor allá? A ver, ¿qué carro es? ¿De qué marca? ¿De qué modelo? ¿De qué año? 20 centavos y acierta.
5: Y ganaba siempre. Acertaba siempre. Era locura que tenía. Donde veía un motor, metía la nariz.
8: ¿Y tú, Nando? ¿Qué quieres ser cuando seas grande?
5: Y la respuesta invariable. Mecánico. Él iba a fabricar automóviles, a construir automóviles. Así que cuando terminó la escuela, no lo dudó un segundo. Entró en el Politécnico, en el curso de mecánica. Don Alberto, su padre, me comentaba...
9: A mí me hubiera gustado más que siguiera el liceo. Así después podía entrar en la universidad. Pero si él quiere ser mecánico... Y bueno, que sea mecánico.
10: Vamos, don Alberto, déjese de cosas. Un abogado más, un escribano más. ¿Para qué queremos tantos profesionales? Nando hace muy bien. Un oficio siempre es un oficio. Con un buen oficio, uno siempre se gana la vida. Uno se defiende en cualquier parte.
5: Terminó su politécnico y empezó a buscar trabajo. Optimista, seguro de sí. Seguro de que con esa capacidad que tenía, enseguida encontraría trabajo. Pero en la calle, las cosas son muy distintas.
8: Lo siento, por ahora no hay vacantes. Vuelve dentro de 6 meses.
11: ¿Tiene referencias de trabajos anteriores?
6: ¿Dónde trabajaste antes?
8: Ah, si no tienes experiencia previa, para entrar aquí se exige experiencia previa.
11: Claro, si tuvieras una buena recomendación de algún ministro o alguien así, entonces todavía pudiera ser.
5: Pasó no sé cuánto así, peregrinando de un taller a otro, llenando solicitudes, haciendo cola desde las 6 de la mañana y volviendo siempre sin nada. Cada vez más desmoralizado.
9: Referencias de trabajos anteriores. Experiencia previa. ¿Y de dónde quieren que saque experiencia previa si nadie me da la oportunidad de empezar?

0: Todo lo que conseguía eran trabajitos temporarios, changas, rebusques, como le dicen los muchachos aquí, en talleres de mala muerte, donde te hacen firmar recibos por el sueldo mínimo vital, que ya es bien poco, pero no te pagan ni eso, te pagan cualquier cosa.
1: Oiga, don, ¿pero cómo me va a dar esa miseria? Eso no me alcanza ni para el bus. Cuando tratamos, usted me dijo que me iba a pagar...
2: Oye, ¿sí? Protestón, si no te gusta, ya sabes. Total, pichones sin empleo como tú hay a montones. No tengo más que hacer así y ya hay otro en tu lugar.
0: Conoció la humillación, la amargura de sentirse explotado, manoseado, engañado.
1: Se aprovechan porque saben que no hay trabajo. Y yo que pensé que me iba a ser tan fácil conseguir un trabajo decente. ¿Pero qué pasa en este país? ¿Por qué hay tan poco trabajo para los nuevos?
0: Para mejor o para peor. Nando tenía novia.
1: Nos queremos. Queremos casarnos. ¿Pero cómo? ¿Con qué? Y usted, padre Vicente, que me decía que con un oficio uno se defiende en cualquier parte. Y ya me ve a mí. ¿Con oficio y qué? ¿Pero qué pasa aquí? ¿Por qué no hay trabajo? ¿Por qué hay que andar mendigando un trabajo? Yo no tengo pretensiones. Lo único que pido es algo fijo, seguro. Un taller como la gente. Un sueldo más o menos. Con eso me conformo. Pero eso no se puede conseguir. No hay. O aquí sobra gente o faltan empleos. Yo no entiendo. No sé lo que pasa.
0: El verano pasado, le salió un trabajito temporario en una gasolinera en Villa del Mar.
1: Otra changa, otro rebusque. Nada más que por los meses de verano, por la temporada balnearia. Y para despachar gasolina. Yo me siento capaz de otra cosa que despachar gasolina o inflar neumáticos. Pero ¿qué voy a hacer? Si estoy sin nada, al menos ahí no piden referencias ni experiencia previa.
0: Y ahí, en Villa del Mar, en el balneario elegante, fue donde empezó el cuento de hadas que dice doña Clara. Un día llegó a la gasolinera, empujado, el carro de un señor alemán. Un carro con placa blanca de diplomático.
3: Verflucht doch mal, él no me arranca. No sé lo que le pasa, es un auto nuevo, pero me está enloqueciendo. Ya lo he llevado 5 veces a mi taller. Le hacen una cosa, le cambian otra, pero a los pocos días vuelve a estar igual. Y ahora se empacó del todo y no marcha.
0: El mecánico de la gasolinera lo revisó. Probó de todo, sin dar en la tecla, sin encontrar el motivo de la avería.
4: Sinceramente, no sé lo que tiene, señor. Yo no le encuentro nada y, sin embargo, no arranca.
0: Los demás empleados también probaron sin éxito. Entonces, Nando...
1: ¿No me deja mirar a mí?
0: Metió la cabeza dentro del motor y estuvo un rato moviendo cosas.
1: Ya sé lo que tiene.
4: Oye, tú... ¿qué?
0: Todos lo observaban con escepticismo. ¡Socarrones! Ese chiquilín, ¿qué iba a saber más que ellos?
1: A ver... Pruebe ahora que le va a arrancar. Estoy seguro.
3: ¡Te arrancó! ¿Dónde va, muchacho? ¿Hacia dónde va? ¿Qué era?
1: Una pavada. Un falso contacto. Si le digo, se va a reír.
3: ¿Una pavada? Pero nadie la encontraba.
1: Mire, yo ahora se lo reparé así nomás de emergencia, para sacarlo del apuro y que pueda seguir viaje. Pero si usted quiere, mañana me lo trae, me lo deja un par de horas y yo se lo arreglo bien, para que no le pase nunca más.
3: Está bien. Total, con este carro ya probé de todo. Hagamos una prueba más a ver si tú por fin das con la tecla.
0: Y al día siguiente, temprano, ahí estaba otra vez el señor alemán con su carro. Un hombre joven y simpático. Nando supo que se llamaba Clausen y que era agregado comercial de la embajada de Alemania.
1: ¿Y qué le voy a cobrar, don? Deme lo que quiera.
3: Ach, nein, das kommt nicht in Frage. Está mal eso. En Alemania no regalamos el trabajo. Cuando uno vale, hay que hacerse valer.
0: Desde entonces, Nando volvía a ver a Clausen de vez en cuando, cuando venía a cargar gasolina.
5: Llenamos el tanque, señor Clausen.
2: ¿Y cómo le marcha el tigre ahora?
3: ¿El tigre? ¡Oh, sí! ¡Formidable! ¡Te afecto! Pensar que lo vieron tantos mecánicos y ninguno encontraba el defecto.
0: Otro día vino con un amigo, otro alto funcionario de la embajada.
3: Mira, Nando, mi amigo tiene un problema con los cambios. Le dije que te venga a ver a ti, que estoy seguro que con ese olfato que tienes le vas a encontrar la falla. ¡Hans! ¡Come here! Este es Nando, mi descubrimiento, mi genio.
0: Evidentemente, el señor Clausen le había tomado afecto, simpatía al muchacho.
3: Pero dime, Nando, ¿qué estás haciendo tú aquí perdiendo el tiempo, despachando gasolina y ganando una miseria? Con tu talento para la mecánica, tú deberías estar de jefe en una planta de automóviles.
2: ¿De qué? ¿De jefe? Ni de peón consigo. ¿Y qué quieres, señor? Si aquí no se consigue nada.
3: Es increíble. En mi país, tú ya has

0: la dio, aunque pensando que nunca más volvería a ver al señor alemán. Volvió otra vez la lucha amarga y estéril por conseguir un trabajo decente. La desesperación, la rabia, la amargura, las ganas de casarse y el ver cada vez más lejano, más imposible ese casamiento. Una noche, estando en su casa, la sorpresa.
1: ¡Hola, Nando!
2: Señor Clausen, ¿cómo le va?
1: Tengo un problemita con el dínamo y quiero que tú me lo veas. Vine a esta hora para estar más seguro de encontrarte, porque de día estarás trabajando.
2: ¿Trabajando? ¿A dónde? Estoy sin nada otra vez.
1: ¿Sin nada? Es increíble. Oye, ¿y aquí vives tú?
2: Sí, con lo que gano. ¿A dónde quiere que viva?
1: Un muchacho con tus condiciones en mi país viviría muy bien. Oye, Nando, ¿te querrías ir a Alemania?
2: ¿A Alemania? ¿Yo?
1: Yo te puedo conseguir trabajo allá. Un buen trabajo.
2: ¿En serio?

0: y a las pocas semanas, nueva visita de Herr Clausen.
1: Bueno, Nando, todo arreglado. A hacer las valijas. Tienes un empleo en Düsseldorf, en la Mercedes-Benz.
2: ¿En la...? No.
1: Tienes que arreglar tus cosas rápido, porque tienes que presentarte a trabajar el 1 de junio. Tienes 2 meses y vas a entrar ganando 2,000 marks por mes.
2: ¿2,000? No sé. No sé cómo decirle.
1: ¿Qué me tienes que decir? No tienes nada que agradecerme, Nando. No es ningún regalo que te hago. Es mérito tuyo. Tú vales eso. En Alemania necesitamos jóvenes con tu capacidad. El negocio es para nosotros.
0: Había que ver la euforia en el barrio. La alegría de toda la familia, de los amigos, de los vecinos.
2: Pero es de película, Nando. Y pensar que acá no conseguías nada.
3: Ahora te vas a poder casar, por fin. Y se van a ir los dos a Alemania.
2: ¡Y qué sueldazo, Nando! 10 veces lo que se gana acá.
0: Y ahora, de pronto, en medio de la fiesta de despedida, cuando le estaban festejando su buena suerte, de pronto esa salida inesperada de Nando, que dejó a todos mudos, duros. Si yo no me quiero ir.
2: Si yo no me quiero ir. ¿No se dan cuenta que yo no me quiero ir? Y mi novia tampoco. Si cada vez que pensamos que nos tenemos que ir, se nos hace un nudo aquí. Yo me quiero quedar acá. Si esta es mi tierra, yo la quiero. Yo quiero trabajar en mi país. Yo quiero que mis hijos nazcan acá. ¿Por qué me tengo que ir? 2,000 marcos, al diablo con los 2,000 marcos. Si yo pido tan poco, díganme simplemente, mira, Nando, hay un empleo para ti. Un trabajo como la gente, fijo, seguro, con un sueldo común y corriente, pero suficiente para poder casarte, para poder pagar el alquiler de un departamentito y vivir decorosamente. ¿Es mucho pedir, acaso? Díganme, ¿tienes eso? Y ya mismo rompo el contrato con los alemanes y me quedo.
3: Pero, Nando, ¿acaso no sabes de sobra que eso que pides no lo tiene casi ninguno de nosotros? Nando, ¿cuánto hace que estás buscando eso acá y no lo consigues?
2: Sí, ya lo sé, ya lo sé. Pero ¿por qué es así? ¿Por qué no hay trabajo? ¿Por qué me tengo que ir?
0: Y tiene razón. ¿Por qué se tiene que ir? ¿Y por qué Guillermo está en Australia y Ramón en Canadá? Y hemos dejado irse a tantos otros, no sé a dónde. ¿Por qué tantos de nuestros muchachos, los mejores, tienen que emigrar? No es criminal, absurdo,

0: Los criamos, los educamos. Ponemos en sus manos un oficio, una profesión. Y luego los dejamos ir. Los aprovechan otros. ¿Por qué estamos desperdiciando, derrochando toda esa capacidad de trabajo, todo ese amor? ¿Qué está pasando en este país? Lunes. Finalmente, Nando se fue.
1: Y claro, le guste o no le guste, ¿qué iba a hacer? Allá tiene un señor trabajo. ¿Y acá qué iba a hacer? ¿Quedarse vegetando?
0: Ahí estábamos todos, en el puerto, agitando los pañuelos, despidiendo a los recién casados.
2: ¡Adiós, Nando!
3: ¡Buena suerte!
0: Pero desde la cubierta del barco, todavía Nando nos gritaba.
4: ¡No! ¡Nada de adiós! ¡Adiós no! ¡Hasta pronto! ¡No se olviden que queremos volver! ¡Por favor, consígueme un trabajo y nos volvemos! ¡No se olviden!
0: Nando, yo siento que todos los que nos quedamos tenemos un compromiso contigo. Luchar para que las cosas cambien y que haya trabajo para todos ustedes, muchachos. Para que encuentren en su propia tierra lo que tienen derecho a encontrar. Un porvenir, un horizonte. Para que no se nos sigan yendo. Para que todos los que se van puedan volver. Los necesitamos, muchachos.

0: hemos compartido así otro momento en la vida de El Padre Vicente, diario de un cura de barrio. Una producción Serpal, escrita y dirigida por Mario César y protagonizada por Roberto Fontana.
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0: esa clase de...
1: Bastante bien. ¿Llevas mucho tiempo esperándome?
0: Un poco, pero te quiero mucho, mi amor.

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2: Hay palabras que sin pañuelitos ni sombrero. Hay palabras que sin pañuelitos ni sombrero te convierten en mago y te abren puertas que para otros pueden estar cerradas. Buenos días, por favor, permiso, ok y muchas gracias. Nunca confundas mal carácter con firmeza ni grosería con derechos. La soberbia y la prepotencia, aun con motivos, afean tu imagen. Donde cabe una palabra disonante, de reproche o desagrado, cabe una palabra amable, cortés y de gratitud. Trata bien y no mires a quién, que el tratar bien, muchas veces hace que seas tú quien tome la batuta. Jamás dejes que la toxicidad de otros te dañe el momento, te afecten el ánimo y que en algunos casos hasta te hagan desistir de alcanzar tus propósitos.
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3: Un verdadero amigo es como una estrella. Un verdadero amigo es como una estrella en el firmamento, aunque físicamente no esté, su luz continúa iluminándonos. La amistad verdadera es como la fuerza que mueve al viento, casi nadie sabe dónde nace, pero nace. Pocos saben por qué crece, pero crece. Un verdadero amigo, cuando sabe que lo necesitamos, sin importarle las distancias, cruza mares y montañas, valles y llanuras y dice presente. Un verdadero amigo celebra nuestros éxitos, nos señala los errores, nos consuela cuando la tristeza nos aflige y espanta la soledad cuando ella quiere asomarse. Amigos, es el nombre que le damos a esos ángeles que Dios nos manda para que nos hagan compañía. Gracias por tu amistad.
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0: Lupita Pineda, la señora Guadalupe.
1: Muchas gracias.
0: Pineda. Gracias, Lupita.
2: Esta es una de las muchas historias que suceden conmigo. Primero, fue el susto cuando lo de León aquel. Después, era prohibido fumar y me encontré con dinamita. Todo eso sin contar el tremendo impacto que me llevé con la historia de la chica del gorro.

0: Bueno, ustedes me perdonan, pero ahora yo me voy. Existen mil muchachas que quieren salir conmigo, pero todo es por causa de mi cacharro, ¿sabe? Voy. Bye. Chao.
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2: Amarse a sí mismo es cuidar el alma. Amarse a sí mismo es cuidar el alma y debemos alejarla de personas tóxicas de pensamientos, sentimientos y emociones. En algunos casos hay que soltar y dejar ir sin reproches ni extrañeza hasta a quienes hemos considerado grandes amigos. Las situaciones, las circunstancias y las personas cambian y todo el mundo tiene derecho a cambiar sin tener que pedir permiso. Para eso es el libre albedrío, nadie es dueño de nadie. Eso no es bueno ni malo, simplemente es. A veces amanece con sol y en la tarde llueve. La mejor profesora para explicar eso es la vida. Ella cobra caro, pero enseña bien. Nunca te engañes creyendo que tu punto de vista es el punto final.
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3: Luis Alberto Albornoz,
4: gerente de prensa e información.
3: Luis Alberto Albornoz,
4: presidenta de Radio Rumbo.
3: Elsa, la señora Elsa Siciliano.
4: Las 7:02.
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4: Secretario de Guerra de Estados Unidos, Pichisek, señaló que su país seguirá involucrado militarmente en Venezuela.
3: A juicio del politólogo John Magdaleno, la transición no es un acontecimiento mágico.
4: Diosdado Cabello asegura que ninguna ley de amnistía puede ser eterna.
3: También el preso político José Breijo fue devuelto a su vivienda tras 19 días hospitalizado.
4: Familiares cumplen octava noche en vigilia frente a Embajada de Estados Unidos en Caracas.
3: Pobladores en Las Claritas en el estado Bolívar mantienen temor tras operación militar.
4: Comisión Electoral de la Universidad de los Andes anuncia elecciones para renovar autoridades.
3: Gobierno designó a Paola Pozzani como nueva ministra para hábitat y vivienda.
4: Actualizan tasa del dólar oficial vigente hasta hoy 16 de julio y queda en 592 bolívares con 51 céntimos.
3: Experta en salud advirtió que están ante un problema serio por limitaciones con las vacunas.
4: Seime activa jornada de actualización de datos para cédulas desde 22 millones.
3: Choferes del transporte público de Maracaibo no aceptan los billetes de 20 bolívares como pasaje. ¿Qué tal?
4: En las Malvinas de Huiria, en el estado Sucre, piden ayuda oficial para solucionar sus múltiples problemas.
3: Están colapsando de agua o colapsados servidas de comunidades en las casitas de Guri del municipio Angostura del estado Bolívar.
4: Falleció motorizado al impactar contra un vehículo en el Vigía, estado Mérida.
3: Un oficial de la Policía Nacional Bolivariana falleció tras ser arrollado por un motorizado allá en el estado Bolívar.
4: Un hombre falleció de un infarto durante una discusión con su vecino en el estado La Guaira.
3: El bombardero estadounidense B-52 se estrelló en California.
4: Rusia gana el arbitraje sobre los derechos del estado ribereño en el Mar Negro y Azov.
3: Dueños de la discoteca Jet Set allá en República Dominicana serán juzgados por homicidio involuntario.
4: Propuesta legislativa en Francia rechaza el bloqueo de Estados Unidos a Cuba.
3: En las grandes ligas, el venezolano Jackson Chourio compartió el jugador de la semana en la nacional con Michorowski.
4: Alemania se convirtió en la selección con más goles en mundiales.
3: Túnez despidió al técnico Sabri Lamont.
4: Tenis ascendió al Grupo Mundial 2 de Copa Davis.
3: Cantante venezolano Yorgaki lanza su trabajo discográfico en solitario.
4: Idris Elba descarta convertirse en James Bond.
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3: 7:04.
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3: 7:05.
4: Y a esta hora, señoras y señores, para ustedes las efemérides correspondientes a hoy martes 16 de junio de 2026.
3: Un día como hoy de 1723 nació Adam Smith, economista y filósofo escocés, uno de los mayores exponentes de la economía clásica y de la filosofía de la economía.
4: Nace José Gabriel de Alcalá, 1776, político venezolano, firmante del Acta de Independencia de Venezuela en 1811, como representante de la provincia de Cumaná y diputado en el Congreso de Cúcuta en 1821, participando en la formación del nuevo Estado tras la independencia.
3: El 16 de junio de 1812 se fundó el City Bank of New York por un grupo de comerciantes que buscaban fortalecer la actividad financiera en Nueva York.
4: En 1865, el banco se unió al Sistema Bancario Nacional de los Estados Unidos y pasó a llamarse National City Bank of New York.
3: En 1955 cambió su nombre a The First National City Bank of New York y en 1976 adoptó el nombre de Citibank N.A.
4: 1822, Simón Bolívar conoce en Quito, Ecuador, a Manuelita Sáenz.
3: Fue durante su entrada triunfal a la ciudad tras la victoria en la batalla de Pichincha que liberó a la Real Audiencia de Quito del dominio español, hoy Ecuador.
4: Nace Henry Sicubis, 1888, camarero profesional alemán, el primer auxiliar de vuelo de la historia, cuando atendió a los pasajeros del SZ de Schumann durante un vuelo de Berlín a Friedrichshafen en marzo de 1812.
3: Nació también un día como hoy Arturo Michelena, pintor y dibujante venezolano, considerado uno de los artistas más importantes del país en el siglo XIX y un representante destacado del arte académico, con más de 200 pinturas y alrededor de 500 dibujos, bocetos, estudios y apuntes, convirtiéndolo en el pintor con la producción más abundante y constante de su generación.
4: 1903 se registra la marca Pepsi Cola en los Estados Unidos.
3: La solicitud original se había presentado el 23 de septiembre de 1902 y Pepsi Cola es una de las marcas de bebidas más reconocidas y consumidas a nivel mundial, principal competidora de lo que llaman Coca-Cola.
4: 1903, el emprendedor y empresario estadounidense Henry Ford funda Ford Motor Company.
3: En 1908, fabricó el Ford Modelo T, un automóvil barato producido en masa.
4: Este modelo popularizó la producción en cadena, permitiendo bajar los precios y facilitando la adquisición de los automóviles a la clase media.
3: El 16 de junio de 1915 se creó la Academia de Ciencias Políticas y Sociales de Venezuela, con el propósito de promover el desarrollo y progreso de las ciencias políticas y sociales en el país.
4: 1908, nace Alfredo Bulton, fotógrafo, crítico de arte, historiador, ensayista y editor venezolano, considerado el principal cronista visual de la identidad cultural del país en el siglo XX.
3: También un día como hoy se inician las transmisiones de la emisora YVKE 1050 AM bajo el nombre de Radio Cultura por allá. En 1944.
4: En 1969 cambia su nombre a Radio Mundial y su frecuencia a 550 kilohertz.
3: En 1974 adoptó el nombre definitivo de YVKE Mundial.
4: Actualmente la radio forma parte del sistema bolivariano de comunicación e información.
3: En 1946, un 16 de junio, se creó el Gran Premio Clásico Simón Bolívar, principal carrera del hipismo venezolano.
4: La primera carrera se realizó el 28 de octubre de 1946 en el Hipódromo del Paraíso, ganando el caballo argentino Seriote, conducido por el jinete panameño Vicente Alemán.
3: También en 1950, un 16 de junio, se inauguró el estadio de Maracaná, allá en Río de Janeiro, en Brasil.
4: Inicia el Mundial de Fútbol de Suiza, convirtiéndose en el primero en la historia en ser televisado con transmisiones en directo a través de la red de Eurovisión a varios países europeos, marcando el comienzo de las transmisiones del fútbol a nivel global en 1954.
3: En 1963, la rusa Valentina Tereshkova se convirtió en la primera cosmonauta y la primera civil en volar al espacio exterior.
4: 1963, se inaugura el Museo Arturo Michelena de Caracas.
3: 31 de marzo de 1977 fue declarado Monumento Histórico Nacional.
4: 1963, se inaugura en Cuadra, o la Cuadra de Bolívar, un museo compuesto por una casona de estilo colonial ubicada en Caracas, que perteneció a la familia de Simón Bolívar y funciona como museo dedicado a preservar y exhibir el patrimonio histórico y cultural del Libertador.
3: Fue escenario de importantes reuniones independentistas.
4: En 1900 o 1808 se realizó la conjura de los mantuanos, durante la cual se planearon acciones para la emancipación de Venezuela y América Latina.
3: 16 de junio de 1977 murió Werner von Braun, ingeniero mecánico y aeroespacial alemán. Nacionalizado estadounidense en 1955 para poder ingresar a la NASA, uno de los más importantes diseñadores de cohetes del siglo XX.
4: 2011, muere José Carrao Bracho, beisbolista venezolano, destacado como lanzador, considerado uno de los mejores de la historia de Venezuela.
3: En 23 temporadas estableció un récord de por vida de más juegos ganados con 109.
4: En 2003, José Carrao Bracho fue exaltado al Salón de la Fama del Béisbol Venezolano.
3: Bueno, mire, y hoy es Día Internacional de las Remesas Familiares.
4: ¡Reconocimiento!
3: Día Internacional de la Solidaridad con el Pueblo en Lucha de Sudáfrica.
4: ¡Felicitaciones!
3: Día Internacional del Niño Africano.
4: ¡Adoraciones!
3: Día Mundial de las Tortugas Marinas.
4: ¡Felicidades!
3: Y hasta aquí, queridos amigos, las efemérides de hoy.
4: 7:12 minutos.
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3: 7:12 minutos.
4: Y a esta hora, señoras y señores, para ustedes las noticias con todos sus detalles en esta emisión matutina de Notirrumbos, el periódico impreso en la radio.
3: El secretario de Guerra de los Estados Unidos, Pete Hegseth, afirmó que las fuerzas militares de ese país fueron invitadas por el gobierno interino de Delcy Eloína Rodríguez para participar en una operación para enfrentar al grupo terrorista Tren de Aragua, y que las fuerzas de ese país seguirán involucradas en Venezuela como parte de la política estadounidense de defensa del hemisferio occidental.
4: Estamos formando con gobiernos socios en toda Centroamérica y Sudamérica para perseguir, derrotar y destruir organizaciones terroristas extranjeras y narcotráfico, señaló el secretario de Guerra norteamericano.
3: El secretario de Guerra también justificó la acción militar en Venezuela en el marco de la defensa de su país ante la arremetida de grupos que la justicia estadounidense califica como terroristas, como es el caso de Al Qaeda y el Tren de Aragua.
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3: 7:13 minutos.
4: El politólogo John Magdaleno advirtió que la transición política de la que hablan diversos opositores en Venezuela tras los hechos ocurridos el 3 de enero pasado, la detención de Nicolás Maduro y el restablecimiento de las relaciones con Estados Unidos no es un acontecimiento mágico.
3: La gente cree que esto es automático, sopláyase botella, mágico. Arrancó la transición y de inmediato ya tenemos una elección. No es un acontecimiento mágico. Es un proceso en el cual el CNE se va reconociendo y restituyendo las garantías para que protegen a individuos y grupos. Es decir, primero con libertades civiles y luego con derechos políticos, precisó Magdaleno.
4: A juicio de John Magdaleno, Venezuela tiene por delante tres grandes desafíos en el corto, mediano y largo plazo: una redemocratización exitosa y perdurable en el tiempo.
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4: 7:14 minutos.
3: Diosdado Cabello indicó que la actual ley de amnistía es un gran avance e insistió en que hay instrumentos de ley que tienen periodo específico y no puede durar más por siempre.
4: Ninguna ley de amnistía puede ser eterna. Fue un gran paso que se dio. Hay leyes de amnistía que están acotadas, inclusive en términos y en nombres. Nunca ampara delitos por venir, nunca ampara delitos que vayan a ocurrir, y esa no existe, apuntó Cabello.
3: Finalmente reiteró que no se pueden amparar delitos como delicados.
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3: 7:14 minutos.
4: Adonais Hernández.
6: La presidenta de la Asociación Venezolana de Agencias de Viajes y Turismo, Vicky Herrera, afirmó que la nueva edición de la Expo Abaví 2026 brindará un espacio para formar alianzas y sentar las bases de lo que podría ser la planificación del sector para el futuro. futuro.
7: La idea es aglutinar a todo lo que tiene que ver con el sector privado en materia turística. Vamos a tener espacios para conversatorios, tanto de Abavit como de Conceturismo y de productos y destinos. También un espacio de gastronomía. De verdad, un espacio importantísimo para todo lo que son alianzas, conocer las nuevas noticias que tiene el mercado, saber qué está sucediendo, hacer negocios, hacer amigos y un poco también para sembrar las bases de lo que podría ser la planificación del sector de aquí en adelante.
6: La también presidenta de Conceturismo, Vicky Herrera, detalló que el evento se llevará a cabo desde el 30 de junio al 2 de julio y contará con invitados del sector turístico de Colombia. Para el Centro Nacional de Información de Notirrumbos, reportó Adonais Hernández.
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3: 7:15 minutos.
4: El preso político José Breijo regresó a su vivienda donde cumple medidas cautelares luego de pasar 19 días recluido en un centro de salud privado por las graves condiciones de salud en las que fue excarcelado.
3: Hoy el señor Breijo, quien está en una situación muy difícil de salud, aún necesita cuidados especiales. Ya le dieron de alta. El señor José Breijo sigue con la medida de casa por cárcel, informó el periodista y activista de derechos humanos Carlos Julio Rojas.
4: La Defensoría del Pueblo, explicó Rojas, sirvió como mediador y garante ante el tribunal con competencia en terrorismo que lleva el caso del ciudadano uruguayo-venezolano de 72 años de edad.
3: Esta instancia había visitado a Breijo el pasado 6 de junio cuando señalaron que su evolución médica se había sido favorable.
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3: 7:16 minutos.
4: Luego de cumplirse 7 días desde que inició la incursión militar en Las Claritas, municipios y puentes del estado Bolívar, en la que murió alias Niño Guerrero, todo transcurre prácticamente con normalidad.
3: En la zona, los pobladores siguen con expectativas y tensión ante el desarrollo de la incursión militar que cada día se refuerza con la llegada de más soldados, quienes pasan por el pueblo y se internan en las minas que hasta la semana pasada estaban bajo el control del grupo armado autodenominado Sistema.
4: Entre tanto, cientos de mineros continúan saliendo de la zona por temor a un nuevo ataque aéreo.
3: El fin de semana hubo una reunión con el ministro de Minería Ecológica, Héctor Silva, quien les garantizó a los trabajadores que seguirían la en el terreno, pero los pobladores quieren mayor claridad ante la posible llegada de inversionistas extranjeros. Por ejemplo, la mina Las Cristinas, uno de los yacimientos con mayores reservas probadas de oro en todo el planeta.
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3: 7:17 minutos.
4: Un grupo de familiares de presos políticos en Venezuela cumplió su octava noche consecutiva en vigilia frente a la embajada de Estados Unidos en Caracas, donde permanecen instalados en carpas improvisadas bajo condiciones climáticas adversas.
3: Los manifestantes se mantienen en las inmediaciones de la sede diplomática desde el pasado 7 de junio, cuando iniciaron una protesta pacífica para exigir ser recibidos por el encargado de negociar.

0: En materia de gas natural, son muchas las cosas que hay que hacer para poder poner orden en el sector y realmente comenzar a tener ingresos interesantes.
1: Venezuela es una potencia en materia de gas natural. Realmente la riqueza que tiene Venezuela en gas natural es extraordinaria comparada con todos los países de América Latina y tiene una posición geográfica que nos permite también exportar el gas con bastante facilidad, ¿no? Sin embargo, la industria gasífera venezolana ha sido por muchos años muy abandonada y eso ha hecho que el gas no eche para adelante. Fíjense ustedes mismos que en su casa, si ustedes piden que le lleven gas directo a la casa, no se lo cobran. Entonces uno dice, bueno, ¿y cómo hace, verdad, PDVSA Gas para subsistir si ni siquiera cobra por los servicios y por el gas que produce? Entonces son muchas las cosas que hay que hacer en Venezuela para poder poner orden en el sector gas natural y realmente comenzar a tener ingresos, ¿no?, por exportaciones de gas, que es muy factible.
2: Julio Ojeque explicó que el petróleo se vende a muchos mejores precios que el gas. Sin embargo, este es un elemento indispensable en toda la cadena energética. Si no hay gas, no hay electricidad. Las plantas termoeléctricas necesitan el gas y nosotros estamos cogiendo de ambos campos.
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2: 7:20 minutos.
0: La Comisión Electoral de la Universidad de los Andes anunció un proceso de elecciones para la renovación de las autoridades de gobierno universitario en los núcleos de Mérida, de Táchira y Trujillo.
2: Convocar el acto de votación el día miércoles 28 de octubre de 2026 en cada una de las facultades, núcleos y dependencias de la universidad, donde la comisión establezca las mesas de votación, dijo la presidenta de la Comisión Electoral Central de la Universidad de los Andes, Ceres Boada.
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2: 7:21 minutos.
0: La presidenta encargada de Venezuela, Delcy Eloína Rodríguez, anunció la designación de la doctora en arquitectura Paola Pozzani como la nueva titular del Ministerio de Hábitat y Vivienda.
2: La mandataria resaltó el perfil técnico y la destacada trayectoria de la nueva ministra dentro del aparato público, especialmente en áreas estratégicas para el desarrollo del país.
0: Ella cuenta con amplia experiencia en la administración pública en áreas de planificación urbana e infraestructura. Además, se desempeñó como profesora universitaria e integra la Comisión Presidencial para la Recuperación de la UCB, destacó la presidenta encargada.
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0: 7:21 minutos.
2: La doctora Gloria González, jefa del Servicio de Pediatría del Hospital Carlos J. Bello de la Cruz Roja Venezolana en la Avenida Andrés Bello de Caracas, alertó sobre las consecuencias que podría traer la racionalización de vacunas en el país.
0: La experta señaló que toda esta situación promueve la oportunidad perdida de inmunización, que ocurre cuando una persona acude a un centro o servicio de salud, es médicamente apta para ser vacunada y necesita dosis del esquema, pero se marcha sin recibir todas las vacunas que le corresponden.
2: Con respecto a las limitaciones de la vacuna BCG contra la tuberculosis, destacó la angustia que puede generar para una familia.
0: Ajá, y esa BCG es una vacuna que solamente la colocan en el sector público. Muchas familias creen que si el niño no se coloca la vacuna BCG, no pueden ni salir.
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0: 7:22 minutos.
2: Desde Caicara Digital 90.1 FM en el estado Bolívar, informa José Anilla.
3: La presidenta encargada de Venezuela, Delcy Rodríguez, informó a través de sus redes sociales la firma de un acuerdo histórico con la empresa INSA para culminar la central hidroeléctrica de Tocoma en el estado Bolívar, convenio que permite avanzar la generación de energía y estabilizar el sistema eléctrico nacional. Hemos suscrito un acuerdo histórico con INSA, reconocida empresa latinoamericana, para culminar la central hidroeléctrica de Tocoma y avanzar en trabajos del sistema eléctrico nacional que permitirán sumar 2.640 megavatios al país en aras de garantizar la estabilidad de este servicio público esencial de la población e impulsar el crecimiento económico de nuestra nación, precisó la mandataria encargada. Desde Caicara Digital 90.1 FM en Caicara del Orinoco en el estado Bolívar. Y para el Centro Nacional de Información de Notirrumbos, reportó José Anija.
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0: 7:23 minutos.
2: El Servicio Administrativo de Identificación, Migración y Extranjería, SAIME, mantiene en marcha un operativo de verificación y actualización de datos

0: dirigido a un grupo específico de ciudadanos venezolanos y naturalizados, con el objetivo de depurar y corregir la información registrada en su sistema.
1: La jornada busca garantizar la precisión de los datos personales en la base institucional, lo cual permitirá agilizar trámites relacionados con la emisión de cédulas de identidad, pasaportes y otros servicios migratorios.
0: De acuerdo con la información oficial, el proceso está dirigido a personas cuyos números de cédulas se encuentran a partir de los 22 millones en adelante, tanto venezolanos por nacimiento como ciudadanos naturalizados.
1: Para los ciudadanos venezolanos por nacimiento se solicita la presentación de copia legible de la cédula de identidad junto con copia simple del acta de nacimiento.
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1: 7:24 minutos.
0: Los usuarios del transporte público en Maracaibo, en el estado Zulia, denunciaron que los choferes de las diferentes rutas quieren... Estos no reciben como pago por concepto de pasaje al billete de 20 bolívares, ya lo sacaron de circulación.
1: La falta de efectivo en bolívares y las restricciones del sistema financiero formal impulsan el uso de mesas de cambio informales dentro de los propios mercados populares que funcionan en la ciudad como Maracaibo.
0: En estos espacios la tasa paralela supera con creces al tipo de cambio oficial dictado por el Banco Central de Venezuela.
1: Ay, Dios mío, mire, y los denunciantes señalan que las llamadas bancas paralelas actúan como un epicentro de la economía informal, donde los comerciantes fijan sus propias tasas cambiarias de facto, a menudo castigando los pagos en bolívares y ofreciendo otras por el pago en dólares en efectivo.
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1: 7:25 minutos.
0: El tipo de cambio publicado por el Banco Central de Venezuela es el promedio ponderado de las operaciones de las mesas de cambio de las instituciones bancarias y para hoy 16 de junio es el siguiente.
1: El dólar está en 592 bolívares con 51 céntimos.
0: El euro en 687 bolívares con 69 céntimos cada uno.
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0: Las 7:26 minutos.
1: Desde Barinas reporta Ricardo Díaz Gómez.
2: Nadie quiere perderse detalles, momentos y cada partido del Mundial 2026 de la FIFA. Pero en Barinas, Corpoelet ha jugado lo suficiente en contra de la natural fiebre del fútbol, haciéndose presente con sus incómodos y no programados apagones. En la entidad llanera, donde los cortes eléctricos ocurren 2 y 3 veces al día. El pasado sábado hubo sectores que no lograron ver ninguno de los 4 partidos programados hasta las horas de la madrugada porque se hicieron presentes los apagones, que a pesar que han hecho planes de acción, cacerolazos, tomas frente a Corpoelec y entrega de oficio pidiendo el cese de los apagones, no se ha solucionado esta situación. Apagones en Barinas están acabando con la fiebre del Mundial 2026. Desde Radio Fortaleza 88.3 FM, para el Centro Nacional de Información de Notirrumbos, desde el estado Barinas, le reportó Ricardo Díaz Gómez.
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1: 7:26 minutos.
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1: Ha fallecido cristianamente el licenciado Félix Carmona, destacado periodista con amplia trayectoria en medios impresos y audiovisuales. Félix Carmona formó parte del equipo de periodistas de Notirrumbos y deja un gran legado en las nuevas generaciones. Hasta su esposa Leonor Morales, demás familiares y amigos, nuestras más sentidas palabras de condolencias. Paz a sus restos.
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1: En ruinas, señores, en ruinas está la sede de la Jefatura Civil de Coche, aquí mismo en Caracas. Y esto es desde hace años. Ni la alcaldía ni el gobierno de la capital hacen algo por ese importante lugar que se ha convertido ahora en un nido de delincuentes. Esto es la Jefatura Civil de Coche.
0: La contaminación sónica está a punto de volver locos a los vecinos de la calle El Tranvía en Los Frailes de Catia.
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1: 7:28 minutos.
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9: 7:38 minutos.
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10: 7:39 minutos.
9: Habitantes del barrio Las Malvinas de Güiria, en el municipio Valdés del estado Sucre, piden la mano oficial. Según ellos, parece que esta desapareció mientras sus pobladores luchan a diario con graves problemas de servicios que van desde las deficiencias en el tendido eléctrico hasta la falta de agua y deterioro de viviendas.
10: Jacqueline Marín, vecina de la zona, precisó que el problema eléctrico es el más constante y grave que sufre todo cuando se caen líneas, y sobre todo los mismos residentes deben resolver.
9: La comunidad también se quejó del retraso en la recolección de los desechos de petróleo producto del derrame desde Trinidad y que llegó a la playa cercana al barrio Pescador.
10: Dijo además que los malos olores que emanan las bolsas le provocan malestar físico, sobre todo a los niños, y no sabía quién pedirle que recogieran los desechos.
9: Asimismo, sumó a los problemas de varios postes a punto de caerse y la falta de un sistema de aguas servidas en el sector.
10: Los vecinos de esta comunidad exhortan a las autoridades gubernamentales a abocarse a solucionar los problemas que hay allí en esa localidad del oriente del país.
9: Eso está ocurriendo en el barrio Las Malvinas de Güiria, en el estado Sucre.
10: Mientras tanto, en otra zona, habitantes de la comunidad Las Casitas, ubicada en la población de Guri, en municipio bolivariano Angostura del estado Bolívar, denunciaron el colapso total del sistema de aguas servidas que afecta a la comunidad desde hace más de 2 semanas.
9: La situación ha alcanzado niveles críticos al punto de que los desechos orgánicos y las aguas servidas ya se están desbordando en el interior de las viviendas.
10: Una de las vecinas afectadas reportó que, ante la gravedad del caso, acudió al personal de la alcaldía para solicitar una inspección y soluciones urgentes.
9: Sin embargo, la respuesta institucional fue condicionada, pues de acuerdo a los vecinos, los funcionarios indicaron que no actuarían hasta que los propios afectados localizaran la boca de visita del sistema de alcantarillado.
10: Mientras tanto, los denunciantes enfatizan que la permanencia de estas aguas contaminadas a cielo abierto y dentro de los hogares, bueno, genera fétidos olores y un foco de contaminación bacteriana alarmante.
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10: 7:41 minutos.
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12: Soy la señora Berky Arias, cédula 4,421,877. Soy habitante de Los Mangos de La Vega. Mi llamado es para los supervisores de los camioneteros de Los Mangos de La Vega, que en la tarde le aplican a los usuarios que ellos no van a trabajar a Los Mangos, nada más a estar a la farmacia. Entonces, ¿para qué le dan un aumento de pasaje a ellos en vez de dar un aumento salarial para que ellos sigan maltratando al usuario? No puede ser posible de que sigamos en esta situación. Le hago un llamado a los jefes de los camioneteros. Se sabe que sus camionetas son de ellos, pero tampoco es así, porque uno ahí no se monta gratis. Sea de la tercera edad, sea estudiante, todos pagamos. Si nos toca pagar el pasaje completo, lo pagamos. Pero tienen que mejorar esta situación. Gracias a Radio Rumbo.
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10: 7:42 minutos.
9: Un motorizado falleció tras colisionar con un vehículo en la carretera panamericana sector La Blanca del municipio Alberto Adriani en el estado Mérida.
10: La víctima fue identificada como Leonardo Segundo González, de 40 años de edad.
9: Según las autoridades de seguridad de la entidad, informaron que el ciudadano murió en el sitio.
10: Se pudo conocer que el hecho ocurrió cuando el occiso impactó contra un vehículo de color verde.
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10: 7:43 de 44 minutos.
9: El sexagenario perdió la vida a causa de un infarto fulminante que sufrió en medio de una violenta discusión con un vecino.
10: La víctima fue identificada como Pedro Benigno Arguinzones Díaz, un hombre de 75 años de edad.
9: El suceso tuvo lugar en el sector Vista al Mar del estado La Guaira, según los detalles ofrecidos por el director del Cuerpo de Investigaciones Científicas Penales y Criminalísticas, Douglas Rico. Y el presunto responsable del hecho fue identificado como Flauri Ranquil Escalona Liscano, de 50 años.
10: De acuerdo con las indagaciones policiales, Arguinzones y Escalona sostenían viejas rencillas de convivencia que desencadenaron en una acalorada disputa verbal.
9: Con el paso de los minutos, la situación subió de tono hasta tornarse física cuando Escalona agredió al anciano, provocando que este cayera al suelo de manera abrupta.
10: Su condición médica se complicó críticamente tras el ataque, lo cual obligó a su traslado de emergencia hacia la Clínica Popular Dr. Alfredo Machado, centro de salud donde ingresó sin signos vitales.
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10: 7:45 minutos.
9: En horas de la noche del pasado domingo 14 de junio se registró un percance de tránsito en la avenida intercomunal de Cabimas a la altura de la estación de servicio Falcón Zulia, en el estado Zulia, resultando lesionado un menor de edad.
10: Según la minuta del Cuerpo de Bomberos de Cabimas, el incidente, catalogado como una colisión de vehículos contra un objeto fijo, ocurrió aproximadamente a las 10:45 de la noche.
9: Al recibir la alerta, el personal de la unidad de atención inmediata se trasladó rápidamente al sitio, ubicado en la parroquia Jorge Hernández y correspondiente al cuadrante de Paz P13P Policabima.
10: En el lugar se procedió a brindar asistencia prehospitalaria al menor de 9 años de edad.
9: Durante la evaluación primaria, el personal paramédico evidenció una herida lacerante en el cuello, escoriaciones en los miembros superiores y un traumatismo en la rótula del miembro inferior derecho.
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9: Las 7:46 minutos.
10: Y ahora desde el estado Bolívar informa José Anija.
13: Un accidente de tránsito ocurrió en la intersección que conecta a la entrada de Francisca Duarte con el acceso a la represa de Caruachi, en el municipio Carorit, en el estado Bolívar. En ese punto, una joven fue embestida por un vehículo perteneciente a la empresa estatal Corpolet. Debido a la fuerza del impacto, la víctima salió expelida varios metros sobre el pavimento, sufriendo heridas de gravedad y fracturas en una de sus piernas. Paramédicos de los bomberos de Caronit se trasladaron rápidamente al sitio para brindarle los primeros auxilios y posteriormente la trasladaron al hospital Dr. Raúl Leones de Guayparo, donde permanece bajo estricta observación médica. Desde Caicara Digital 90.1 FM en Caicara del Orinoco, en el estado Bolívar, y para el Centro Nacional de Información de Notirrumbos, reportó José Anija.
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10: 7:47 minutos.
9: Un bombardero B-52 Stratoforce se estrelló poco después de despegar de una base militar en el estado de California, Estados Unidos, según fuentes militares norteamericanas que no han ofrecido de momento datos sobre posibles víctimas mortales o heridos.
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9: 7:48 minutos.
10: Rusia ganó un caso de arbitraje internacional relativo a sus derechos como estado ribereño en los mares negros de Azov y en el estrecho de Kerch, informaron desde el Ministerio de Asuntos Exteriores. El caso jurídico entre Rusia y Ucrania duró 10 años.
9: Este caso de gran importancia geopolítica, jurídica, internacional e histórica culminó con una contundente victoria para la Federación de Rusia. Fallo arbitral que representa una importante derrota para Ucrania y Occidente en la guerra jurídica.
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9: 7:48 minutos.
10: Los hermanos Antonio y Maribel Espaillat, propietarios de la discoteca Yesé de Santo Domingo, que colapsó en abril del año 2025 y dejó 236 personas fallecidas y 180 más heridas, serán juzgados por homicidio involuntario, tal y como había solicitado el Ministerio Público, y no por homicidio voluntario, petición realizada por los querellantes, según una decisión tomada ayer lunes por la justicia dominicana.
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10: 7:49 minutos.
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14: Bienvenidos a este flash informativo. Escuchan Radio Francia Internacional con Juliette Delaye en los controles.
15: Raquel Villaécija.
14: Irán asegura sentir una profunda desconfianza hacia Estados Unidos solo unas horas después del anuncio del acuerdo de paz con Washington. Este pacto, que ha sido recibido con optimismo pero con mucha cautela por parte de la comunidad internacional, debe firmarse el próximo viernes en la ciudad suiza de Ginebra. Aunque hay muchas incertidumbres, sobre todo en lo que se refiere a la reapertura del estrecho de Hormuz, que Irán dice que será con peajes, y también la situación en Líbano, pues Teherán pone como condición que Israel retire sus tropas del país, algo que el gobierno hebreo ha dicho que no va a hacer.
16: Cuando parece que hay algún tipo de acercamiento, o que Donald Trump anuncia un acuerdo de paz, que lo anuncia con demasiada frecuencia. Ahora parece que puede ser cierto, pero hasta ahora cualquiera sabe, ¿no? Uno no tiene ni idea de lo que va a pasar con esos posibles acuerdos de paz, ¿no? Pero cada vez que anuncian algo, Netanyahu se encarga de cortarle las alas a ese algo con algún ataque sobre alguna población del Líbano, o sobre Beirut, o sobre Marjayul, la zona sur, la Blue Line, etcétera, etcétera.
14: Hasta aquí este flash informativo. Gracias por escucharnos en RFI.
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9: 7:51.
10: Resultados del Mundial de Fútbol. Bélgica empató a un gol con Egipto. Arabia Saudita empató a un gol con Uruguay. Irán 2, Nueva Zelanda 2. Y España, sorprendido por Cabo Verde, empataron a 0 goles.
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10: Y en más información, hablamos de los resultados de las grandes ligas. En la jornada de anoche, en distintos parques, allí los Phillies de Filadelfia derrotaron 7-0 a los Marlins de Miami. Los Nacionales de Washington se impusieron 7-3 frente a los Royals de Kansas City. Los Padres de San Diego no pudieron, perdieron 3-0 frente a los Cardenales de San Luis. Los Rockies de Colorado también perdieron 5-4 frente a Chicago. Y los Twins de Minnesota derrotaron 4-2 frente a los Rangers de Texas.
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10: 7:51.
9: Nelson Churio ganó su primera distinción al jugador de la semana en el béisbol de Grandes Ligas al ser una de las figuras más destacadas del viejo circuito, junto a su compañero de cerveceros de Milwaukee, Jacob Miskoriski.
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9: 7:52.
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10: Después de conquistar miles de seguidores junto a Alex y convertirse en una de las figuras más influyentes de la nueva ola del merengón, bueno, Yorgaki decidió dar uno de los pasos más importantes de su carrera al apostar por su proyecto en solitario.
9: El cantante, compositor y productor venezolano acaba de presentar, antes de que sea tarde, un álbum de 10 canciones que marca el inicio de una nueva etapa artística y personal. En este sentido, el artista asegura también que el nombre resume exactamente el momento que está viviendo.
10: Según explicó, la producción nace de las ganas de atreverse a hacer aquello que siempre quiso hacer antes de que el tiempo pase.
9: La idea surgió cuando sintió que había llegado el momento de dejar de estar detrás de los procesos creativos y ser protagonista.
10: A diferencia de sus trabajos anteriores, Antes de que sea tarde muestra una faceta mucho más vulnerable de Yorgaki.
9: El álbum fue concebido desde la libertad creativa y apuesta por instrumentos en vivo, percusiones orgánicas y sonidos caribeños que reflejan parte de sus raíces musicales.
10: El proyecto busca alejarse de las fórmulas comerciales para conectar con emociones reales y experiencias personales.
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0: Idris Elba considerada que James Bond no está escrito para un hombre como él. Para el actor británico, su etnicidad no es compatible con la del personaje.
1: El intérprete de series como The Wire y Luther dejó claro que no duda de su talento, pero desde su punto de vista, el agente 007 es un hombre blanco.
0: Sin embargo, lejos de sentirse ofendido o tomárselo como algo personal, el actor analizó la situación estratégicamente de la misma manera. El londinense describió su casting en la franquicia como algo poco.
1: Siempre lo he considerado como algo poco realista. James Bond fue escrito de determinada manera por una razón específica, digo.
0: Bueno, igualmente, la estrella de filmes como American Gangster y No Good Deed señaló que no le parece lo más importante hacer de James Bond un personaje inclusivo, pues desde su perspectiva ni siquiera debería ser tomado tan en serio.
1: Bond es tan poco realista, así que una pizquita de realidad está bien.
0: Pues desde su perspectiva ni siquiera debería ser tomado tan en serio.
1: Bond es tan poco realista, así que una pizquita de realidad está bien.

0: Mérida.
1: Bombardero estadounidense B-512 estrella en California.
0: En las grandes ligas, Jackson Chourio compartió el jugador de la semana en la nacional con Michurowski.
1: Cantante venezolano George Haki lanza su trabajo discográfico en solitario.
0: Y Alemania se convirtió en la selección con más goles en este mundial.
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0: Y hasta aquí, amigas y amigos, las informaciones correspondientes a esta primera emisión de Notirumbos, el periódico impreso en la radio.
1: Operadores de audio y montaje:
0: Antonieta Vega,
1: Lourdes de Pérez,
0: Luis Alberto Salazar,
1: Tony Barreto
0: y Carlos Urpín.
1: Narradores:
0: José Jiménez Torrealba el Chema,
1: Santiago Gutiérrez,
0: Alex Márquez y Luis Alberto Albornoz.
1: En la planta transmisora:
0: Gerardo Pérez,
2: Joseito. 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
5: En algunos de los muchos relatos acerca de la agonía y muerte de Jesús el Nazareno en la cruz, se asegura que después del fallecimiento, los presentes se fueron dispersando, hasta que no quedaron allí más que varios soldados y dos hombres. Estos eran Samuel Belivet y un centurión romano, medio ciego, de nombre Longinus. Según parece, y a pesar de su problema visual, Longinus acercó su caballo al pie de la cruz, y aun cuando Jesús ya había muerto, comenzaría a increparlo de falso profeta, que murió como un hombre cualquiera, a pesar de los milagros que se le atribuían, ya que de ser ciertos él podría haberse salvado de la crucifixión. Luego, e impulsivamente, descargaría su frustración clavando la punta de su lanza en el costado derecho del Nazareno. Este había perdido tanta sangre durante su agonía que de la herida solo brotó un delgado hilo del líquido rojizo que más bien parecía agua y que tras humedecer la aguda punta de lanza rodó por ella hasta la mano del centurión. Maquinalmente, Longinus soltó el arma y con aquella mano aún húmeda se frotó los ojos que le ardían como ascuas. Cuenta esa leyenda que el romano entonces lanzó un grito y bajando del caballo exclamaría: «Es en verdad un milagro, pues la sangre de Jesús me ha devuelto la vista». Nuestro insólito universo. 5 minutos recorriendo nuestro mundo sorprendente. Sea cierto o no lo relatado al inicio, el hecho es que desde entonces a esa lanza de Longinus que hirió al cuerpo de Cristo ha sido objeto de todo tipo de especulaciones, se ignora qué sucedió después que cayó al suelo en el Gólgota. Pero bajo el nombre de lanza sagrada o del destino, se le atribuían todo tipo de milagros, asegurándose que, dependiendo de quién la tuviera, confería poderes extraordinarios para hacer el bien. Se dice que Carlomagno la poseía en el año 800 de la era cristiana, y que Adolfo Hitler la sustrajo del tesoro imperial en el Palacio Hofburg en Viena, confiando, como todo sátrapa supersticioso, que le favorecería en sus afanes de grandeza homicida. Esa lanza sagrada no le sirvió de mucho, y se supone que tras la caída de su Reich maligno, la presunta lanza de Longinus regresó al tesoro Hofburg en Viena. Recientemente, el experto en metalurgia de origen británico, Robert Feder, obtuvo permiso para hacer un detenido análisis de la punta metálica utilizando difracción de rayos X y espectrografía fluorescente, logrando establecer que si bien el vástago de madera corresponde al siglo VII de la era cristiana, lo que parece ser un clavo de hierro incrustado a martillazos en el metal de la hoja es, y citamos, consistente en forma y longitud con un típico clavo romano del siglo I. Ello podría significar que la cuestionada lanza, aun cuando no sea necesariamente la misma que hirió a Cristo, sí contiene elementos ferrosos que la ubican en la época de la crucifixión. De ser ese el caso, y según lo comentó el propio Dr. Feder, la ciencia actualmente no puede fijar fecha exacta para ciertos fragmentos de hierro con forma de cruz incrustados en esa hoja, pero sí puede establecer que alguien debió hacerlo como para indicar que son, o podrían ser, parte de uno de los clavos grandes que se utilizaron para construir la verdadera cruz donde murió Jesús. Eso, por supuesto, se inscribe en el ámbito de la especulación, como también la creencia de que esa lanza en el Museo de Hofburg es genuina, y la fe, en sí, es un tipo de milagro. En definitiva, se trate o no de la verdadera lanza del destino, o parte de ella, la única verdad es que constituye un cierto enigma que puede considerarse como eterno. Nuestro insólito universo. Email insólitouniverso@unionradio.com.be. Libreto y dirección Rafael Silva. Les narró Porfirio Torres.
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0: va a gustar más. Tengo como invitado desde Colombia al señor Fonseca. Y lo viene acompañando el Tati en el acordeón. ¡Bienvenido! Me encanta el arroyito, las flores, todo.
1: Qué gusto y qué honor estar aquí contigo. Gracias por esta invitación.
0: Tú le pusiste magia a esta canción y lo van a disfrutar. Ahora sí, a bailar todos.

0: ese porro colombiano. Gracias, Tati. ¡Ea! Papacito. Wow.
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0: Ay, güey, chica.
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0: 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Que le gusta, muy lindo.
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0: Oigan ustedes la carta que le mando a la Eufemia de mi vida, a ver si esta sí me la contesta. Cuando recibas esta carta sin razón,
1: Eufemia,
0: ya sabrás que entre nosotros todo terminó. Y no la des en recibida.

0: Señor.
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0: en algunos de los muchos relatos acerca de la agonía y muerte de Jesús el Nazareno en la cruz, se asegura que después del fallecimiento, los presentes se fueron dispersando, hasta que no quedaron allí más que varios soldados y dos hombres. Estos eran Samuel Belivet y un centurión romano, medio ciego, de nombre Longinus. Según parece, y a pesar de su problema visual, Longinus acercó su caballo al pie de la cruz, y aun cuando Jesús ya había muerto, comenzaría a increparlo de falso profeta, que murió como un hombre cualquiera, a pesar de los milagros que se le atribuían, ya que de ser ciertos él podría haberse salvado de la crucifixión. Luego, e impulsivamente, descargaría su frustración clavando la punta de su lanza en el costado derecho del Nazareno. Este había perdido tanta sangre durante su agonía que de la herida solo brotó un delgado hilo del líquido rojizo que más bien parecía agua y que tras humedecer la aguda punta de lanza rodó por ella hasta la mano del centurión. Maquinalmente, Longinus soltó el arma y con aquella mano aún húmeda se frotó los ojos que le ardían como ascuas. Cuenta esa leyenda que el romano entonces lanzó un grito y bajando del caballo exclamaría: «Es en verdad un milagro, pues la sangre de Jesús me ha devuelto la vista». Nuestro insólito universo. 5 minutos recorriendo nuestro mundo sorprendente. Sea cierto o no lo relatado al inicio, el hecho es que desde entonces a esa lanza de Longinus que hirió al cuerpo de Cristo ha sido objeto de todo tipo de especulaciones. Se ignora qué sucedió después que cayó al suelo en el Gólgota. Pero bajo el nombre de lanza sagrada o del destino, se le atribuían todo tipo de milagros, asegurándose que, dependiendo de quién la tuviera, confería poderes extraordinarios para hacer el bien. Se dice que Carlomagno la poseía en el año 800 de la era cristiana, y que Adolfo Hitler la sustrajo del tesoro imperial en el Palacio Hofburg en Viena, confiando, como todo sátrapa supersticioso, que le favorecería en sus afanes de grandeza homicida. Esa lanza sagrada no le sirvió de mucho, y se supone que tras la caída de su Reich maligno, la presunta lanza de Longinus regresó al tesoro Hofburg en Viena. Recientemente, el experto en metalurgia de origen británico, Robert Feather, obtuvo permiso para hacer un detenido análisis de la punta metálica utilizando difracción de rayos X y espectrografía fluorescente, logrando establecer que si bien el vástago de madera corresponde al siglo VII de la era cristiana, lo que parece ser un clavo de hierro incrustado a martillazos en el metal de la hoja es, y citamos, consistente en forma y longitud con un típico clavo romano del siglo I. Ello podría significar que la cuestionada lanza, aun cuando no sea necesariamente la misma que hirió a Cristo, sí contiene elementos ferrosos que la ubican en la época de la crucifixión. De ser ese el caso, y según lo comentó el propio Dr. Feather, la ciencia actualmente no puede fijar fecha exacta para ciertos fragmentos de hierro con forma de cruz incrustados en esa hoja, pero sí puede establecer que alguien debió hacerlo como para indicar que son, o podrían ser, parte de uno de los clavos grandes que se utilizaron para construir la verdadera cruz donde murió Jesús. Eso, por supuesto, se inscribe en el ámbito de la especulación, como también la creencia de que esa lanza en el Museo de Hofburg es genuina. Y la fe, en sí, es un tipo de milagro. En definitiva, se trate o no de la verdadera lanza del destino, o parte de ella, la única verdad es que constituye un cierto enigma que puede considerarse como eterno. Nuestro insólito universo. Email insólitouniverso@unionradio.com.be. Libreto y dirección Rafael Silva. Les narró Porfirio Torres.
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2: Vigila tus pensamientos. Vigila tus pensamientos, sentimientos y emociones, que con ello cuidas tu salud. Atiende a tu familia, tus amigos y allegados, que así cuidas el entorno donde vives. Nunca te hagas eco de los chismes que ellos son creados por envidiosos, transmitidos por necios y aceptados por idiotas. Es necesario tener mucho cuidado con lo que escuchamos y damos por cierto. Hay mentiras cautivantes y verdades sin gracia, y eso tiende a confundir la razón. No siempre lo que parece ser, es. Cuando no estés plenamente seguro de que lo que vas a decir es cierto, útil o beneficia a alguna persona, mantén tu boca cerrada, que calladito te ves más bonito.
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3: Buenas noches, secretario.
4: Buenas noches, señor juez. ¿Cómo se siente hoy?
3: No sé. Hoy me siento con los huesos entumecidos, como si estuviera oxidado por dentro.
4: Ah, eso es falta de ejercicio físico, señor juez. ¿Usted necesita practicar algún deporte?
3: Pero si ya yo practico un deporte.
4: ¿Cuál? ¿El tenis?
3: No.
4: ¿El golf?
3: Tampoco.
4: ¿La lucha libre?
3: No menos.
4: ¿Pero qué deporte practica usted entonces?
3: El dominó.
4: No me diga, señor juez, ¿y eso es un deporte?
3: ¿Cómo no? Para revolver la ficha del dominó hay que hacer mucho ejercicio con los brazos.
4: ¿Verdad que sí? Bueno, ¿tiene usted razón entonces?
3: Claro que tengo razón. Y a ver, ¿qué caso tenemos hoy?
4: Una estafa callejera.
3: Pues llame a los complicados en ese callejericidio.
4: Enseguida, señor juez.
2: Luz María Nananina.
5: Aquí como todos los días.
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3: Bueno, vamos a ver qué les pasa a ustedes hoy.
7: Que lo de Tres Patines ya es algo imposible, doctor. Lo que me acaba de hacer ahora no tiene nombre.
8: ¿Cómo que no tiene nombre, chico?
5: No, señor, no tiene nombre. Porque lo que usted le ha hecho se llama estafa.
8: ¿Se llama qué?
5: Estafa.
8: Entonces tiene nombre, señora.
3: Ah, vamos. Usted reconoce que se trata de una estafa.
8: ¿Yo? ¿Cuándo yo ha reconocido eso?
3: ¿Ahora mismo? ¿No dice usted que lo que hizo se llama estafa?
8: No, señor juez, eso lo dijo Nananina. Y usted sabe que ella y yo nunca estamos de acuerdo porque hacemos el aceite y el vinagre.
3: Somos el aceite y el vinagre.
8: ¿Tú también eres...?
3: No, señor, que se dice así.
8: Ah, sí. Así yo que... soy el aceite y ella es vinagre.
5: No, un momento, el vinagre lo es usted.
8: No, señora, no. Yo soy el aceite
5: usted,
8: porque...
5: ¡Usted!
3: Ya,
5: usted.
3: No empiecen a discutir.
8: Pero si no estamos discutiendo, chicos.
3: ¿Y cómo que no están discutiendo?
8: No, estamos aclarando quién es el vinagre nada más.
3: Pues chico, no me aclare nada porque eso no le interesa a la justicia.
8: ¿Cómo no le va a interesar?
3: No, chico, le interesa.
8: Tú debes saber dónde está el aceite y dónde está
3: no
8: el
3: vinagre. No me interesa. Explique, Rudecindo, ¿qué le pasó con Tres Patines?
7: Pues verá usted, ilustre y velocípedo magistrado.
3: Momento, Rudecindo. ¿Qué me dijo usted ahí?
7: Velocípedo, doctor. Eso es algo malo.
3: Pero a santo de qué me dice usted velocípedo. ¿Usted me ha visto alguna vez a mí con un mensajero encaramado en la costilla o qué?
7: No, señor juez. Yo le dije velocípedo porque usted, verdaderamente, hace una justicia rápida, o sea, vamos, una justicia veloz.
3: Bueno, pues no me diga velocípedo porque yo no soy ninguna bicicleta.
7: Muchísimas gracias. Está muy bien, doctor. No se ponga bravo. ¿Cómo quiere que le diga entonces?
3: Dígame, señor juez, a secas.
7: Perfectamente. Pues como le iba diciendo, señor juez, a secas...
3: No sé, señor juez, ya.
7: Señor juez,
3: ya.
7: A secas, ¿no?
3: No, ya, señor juez.
7: Bueno, pues como le iba diciendo, señor juez mojado, resulta ser que yo tengo actualmente... una tiendicita de vestidos para señora, que no es que me esté haciendo rico con ella, no. Pero en fin, cubre gastos y da para ir viviendo.
3: Vende usted mucho vestido, ¿verdad?
7: Sí, eso sí, porque usted sabe que a las mujeres les gusta comprarse un vestido el lunes, otro el martes, otro el miércoles, otro el jueves y otro el viernes, a condición de que el marido los pague todos el sábado, que es el día de San Cobrador, patrón de los recibos. Y de San Marido Mártir, que es el que tiene que entendérsela con él.
5: No, Rudecindo, no, tampoco así. No nos haga esa fama a las mujeres, que las mujeres gastamos menos que los hombres.
8: Sí, pero mientras están solteras nada más, ¿no?
5: ¿Cómo que mientras están solteras nada más?
8: Sí, porque mientras están solteras se arreglan con dos o tres vestiditos, pero en cuanto se casan, caballero, tienen dos o tres docenas y no hace más que abrir el pagarate así.
3: El escaparate.
8: Sí, ¿tú lo has visto eso, no?
3: No, pero es así.
8: Y enseguida gritan, ¡estoy desnuda! ¡No tengo que ponerme!
3: No exagere, Tres Patines.
8: No, es que no exagero nada, porque con la comida pasa igual. Mientras están solteras, óyeme, que tienen que conservar la línea y engatusar al hombre, ¿oíste? Entonces, lo que comen ellas, tú sabes, como un gorrión, no comen más que pedacitos de lechuga y esto, y ellas mismas te lo dicen, ¡yo le salgo barata a cualquier hombre! Oye, pero en cuanto se casan, que ya no tienen que conservar línea, ya tienen el marido agarrado de todas maneras. Óyeme, se mandan unos platos de potaje. Óyeme, 3-4 platos de potaje, una tortilla de 11 huevos revuelto con papa. Y a la media hora te están diciendo, tengo un hilito aquí, una debilidad.
5: Sí, pero los hombres gastan en cigarro y en trago.
8: Y las mujeres igual, porque hay mujeres que fuman y que se dan su trago también.
5: Sí, pero...
8: A usted yo le he agarrado borracho un montón de veces.
5: ¿A mí? ¿A mí? Difícil, mi vida. Cuando una mujer se da un trago, casi siempre lo paga un hombre.
8: Bueno, señora, pero lo que estamos aclarando es quién gasta más, no quién paga más. Si la cosa es quién paga más, pues no hay quien nos quite el campeonato a los hombres, ¿eh?
5: No, tampoco así, que los hombres gastan mucho dinero en la calle.
8: ¿Y dónde lo gastan las mujeres? Porque las tiendas no están en el océano Atlántico ni en la selva de Brasil.
3: Bueno, no sigan discutiendo.
8: No es discutiendo, viejo, se está aclarando aquí. Yo no estamos discutiendo, estamos aclarando quiénes gastan más.
3: Bueno, ya eso está aclarado.
8: Entonces, vinagre ella, ¿no es eso?
3: No me interesa quién es el vinagre.
8: Pero para que tú sepas.
3: No me interesa, señor. Otra. Siga usted, diciendo qué pasó en esa tienda.
7: Bueno, doctor, en la tienda, gracias a Dios, no pasó nada porque, aunque Tres Patines fue a pedirme que le diera trabajo en ella, yo tuve la precaución, el talento y la sabiduría de no dárselo.
3: Entonces usted no colocó en su tienda a Tres Patines, ¿verdad?
7: No, señor. Ah. Coloqué a Nananina, que es honrada, aunque aquí entre nosotros, doctor, me está robando el sueldo. Porque no tira un chícharo.
5: No, Rudecindo, no. Eso de que yo no tire un chícharo es que lo que me pasa a mí es que yo no puedo trabajar mucho porque yo no soy lo que aparento.
7: Ah, ¿no?
5: ¿Qué va? Yo tengo un organismo muy delicado. Yo soy una flor de invernadero.
7: ¿Una flor de qué?
5: De invernadero.
7: Bueno, pero es que el sueldo que yo le pago no es de invernadero ni nada de eso, ¿no?
5: Ah, no, Rudecindo, yo no puedo hacer ningún esfuerzo porque enseguida me desmayo.
7: ¿Ah, sí?
5: Palabra que sí. Mire, el otro día se me ocurrió montar a caballo en la finca de un amigo mío que se llama Pancho Piragua.
8: Piragua, lo conozco.
5: ¿Usted lo conoce, Pancho Piragua? Y no pude caminar a caballo más que 2 cuadras.
7: ¿Y eso? ¿Se derrengó el caballo?
5: No, hombre, no, que se va a derrengar, hombre. Me dio un desmayo. Y me hubiera caído la cuneta de la carretera si Pancho Piragua no me hubiera sostenido en sus brazos cuando yo estaba al borde.
8: ¿Al borde de la piragua?
5: ¡No! Al borde de la carretera.
8: Ah, sí.
5: Él me sostuvo en sus brazos. Y gracias a eso no sufrí un accidente grave, porque el caballo al tropezar en la cuneta cayó desmayado también 2 metros más allá.
8: Ah, bueno, entonces tiene usted razón en decir que es una flor, ¿no?
3: ¿Usted cree?
8: Claro que sí, chico. No hay una flor que se llama revienta caballo.
5: ¿Eh? Oye, nada de eso. Si yo fuera un revienta caballo, hace muchos años que lo hubiera reventado usted. ¡Mucho!
8: ¿No ve que yo soy un caballo tan bruto que me le iba a comer? ¿No se aboga? Y se da cuenta de que el vinagre ella, ¿se da cuenta?
3: Yo no sé
8: qué... Es vinagrillo.
3: Yo no sé quién es el vinagre.
5: Vinagrillo.
8: Bueno, pues me
5: usted
8: extraña,
5: toma mucho
8: chico.
5: Vinagrillo de este pomo, mucho vinagrillo, mucho.
8: Oye, pues me extraña que usted no sepa quién es el vinagre, señor juez. Porque ella es una cosa, óyeme, que eso lo sabe toda la República, chico. Desde la punta de Maicía hasta el Calvo de San Antonio.
3: ¿Hasta dónde?
8: Hasta el Calvo de San Antonio.
3: ¿Será hasta el Cabo de San Antonio?
8: No, chico, hasta el Calvo de San Antonio, porque yo me refiero a un amigo mío, Alberto Quintana, que vive en San Antonio de los Baños y que es calvo, ¿comprende?
3: Ah, secretario.
9: Dígame.
3: Póngale 3 pelados de multa por ese calvo.
8: ¿Sí?
3: Y siga usted rudeciendo. Quedamos en que usted no colocó en su tienda 3 patines, ¿verdad?
7: No, señor. Coloqué a Nananina, no. Pero trabajará mucho. Pero por lo menos no me roba.
8: Sí, sigue bobeando. Así es la vida. Uno queriendo trabajar honrosamente y esa mujer quitándole a uno el puesto que debe uno...
5: Sí, pero a usted no le gusta trabajar. ¿Usted? El otro día yo la avisé de una colocación en una casa y usted no quiso aceptarla.
8: ¿Y cómo la iba a aceptar, señora? Yo estoy loco, yo soy bobo. Y usted me mandó diciendo que si lo citaban un cocinero y lo que querían era una criandera, chico.
5: Bueno, ¿y qué? Cuando la cosa está tan mala, no se puede andar cogiendo mucho. Hay que trabajar en lo que sea,
8: sí,
5: lo que se presente.
8: Right. No.
5: Ah, no. Y además que por mí puede seguir usted de vago por ahí.
8: No, nada de vago, que yo no estoy de vago. Yo estoy trabajando.
3: ¿Así que está haciendo usted ahora?
8: Estoy vendiendo churros.
3: No. Sí. Venga acá, ¿y por qué lo dice tan bajito?
8: No, porque tú sabes que es una cosa...
3: Es una cosa nada, es un trabajo...
8: Trabajo honroso como otro cualquiera.
3: Un trabajo que lo puede hacer cualquier persona.
8: Sí, no.
3: Lo malo es robar.
8: Lo malo es robar, chico.
3: Sí. Pero trabajar se trabaja en cualquier cosa.
8: ¿Sí?
3: Bueno.
8: En casa eso... siempre hay una guitarra esa de lata para los churros.
3: Sí.
8: La guitarra de lata para los churros y una boina, ¿eh?
3: ¿Cómo guitarra?
8: La lata de los churros, ¿tú no has visto que tiene la forma de una guitarra sin diapasón?
3: Bueno, venga acá, ¿y esos churros los fabrica usted mismo?
8: No, no, qué va, yo nada más que lo vendo.
3: Ajá.
8: La fábrica es de un amigo mío que se llama Secundino Carapacho.
3: ¿Secundino Carapacho?
8: Sí, Secundino Carapacho. Y como ese a Pedilla Carapacho y tiene una fábrica de churros, pues tú sabes cómo le dicen a él.
3: ¿Cómo?
8: Secundino Carapachurrero.
3: No me digas. ¿Y ese apellido es de nacimiento o se lo sacó en una rifa?
8: No, oiga esto, chico. No, es de nacimiento, chico. Yo lo conozco desde hace muchos años y me consta, a mí me consta que el hombre se apellida Carapacho. Desde que era Paracachiquito. ¿Cómo?
3: Carapachiquito.
8: Carapachiquito, sí.
3: Ah, sí. ¿Y de qué pueblo es Carapacho ese? ¿De Jicotea?
8: No.
3: ¿De Cangrejera?
8: No, tampoco.
3: ¿Y de dónde entonces?
8: De Carapachivey.
3: Secretario, ábrame una investigación sobre esos churros que vende Tres Patines, a ver si están dentro de la ley.
8: No, chico, no te metas en eso que le va a desgraciar la fábrica a mamita, chico.
3: Ah, entonces la fábrica es de su mamita.
8: Sí, pero mamita la tiene a nombre de Secundino Caparacho.
3: Carapacho.
8: Carapacho.
3: Sí.
8: Porque se trata de un establecimiento, oye, entre tú y yo, langostino.
3: ¿Cómo langostino?
8: Sí, chico, que no paga las contribuciones.
3: Clandestino.
8: Clandestino no es un camarón grande.
3: No, ese es langostino.
8: ¿Y yo no dije langostino?
3: Sí.
8: ¿Entonces qué tú estás discutiendo?
3: All right. Entonces esa fábrica de churros no paga contribuciones, ¿verdad?
8: No, de manera que cállate la boca. No diga nada porque eso no conviene que se sepa.
3: Muy bien. Secretario, suspenda la investigación que le dije.
8: Esa es la cosa.
3: Y ordene que clausure esa fábrica sin investigar nada.
8: Pero óyeme, chico, ven acá.
3: Oígame, Carapachivey ese me tiene loco. ¿Qué es lo que no le oigo nada? Esa fábrica de churros clandestino no puede seguir funcionando ni un minuto más.
8: Está bien, chico, ¿qué le vamos a hacer? La suerte que me queda el otro negocio, chico.
7: No, que va, el otro negocio se lo tienen que clausurar también, ¿no?
8: No, Rudecindo, no, ese negocio no me lo pueden clausurar a mí. Porque ese negocio no es langostino, chico.
3: Clandestino.
8: ¿Pero por qué es lo que tú quieres, chico? ¿Empezar otra vez la misma discusión?
3: Quiero empezar ninguna discusión, pero no se dice langostino, sino clandestino.
8: Bueno, está bien, como sea. Ese negocio no se me puede clausurar a mí de ninguna manera. Porque se trata de un negocio legítimo y honrado.
5: ¿Pero honrado de qué? ¿Cómo va a ser honrado que usted, porque le dé a usted su gana, ponga parquímetro en una calle que no la había?
8: Bueno, esa es la honradez precisamente, Nananina. Si en esa calle hubiera habido parquímetro, yo estaría cometiendo un delito de usurpación de derechos. Pero como ahí no lo había, puedo ponerlo yo, porque con eso yo no perjudico a nadie.
7: ¿Cómo que no perjudica a nadie, hombre? ¿Me perjudica usted a mí?
3: Bueno, pero un momento. ¿Qué es eso de los parquímetros?
7: Pues nada, doctor, que la tiendecita esa, comprende, yo la tengo en una calle apartada, donde no había parquímetros, de manera que... Todas las mañanas yo llegaba y parqueaba mi máquina muy tranquilamente frente al establecimiento, porque yo tengo máquina.
3: ¿Qué máquina tiene usted? ¿Un cola de pato?
7: No.
3: ¿Eh? ¿Un cola de pato tiene él?
8: ¿Este?
3: ¿Eh?
8: No, es un carro chiquito. ¿Tú sabes quién tiene cola de pato?
3: ¿Quién?
8: El Pato Donald.
3: No me digas. El Pato Donald tiene cola de pato.
8: Sí, yo lo he visto en el cine y tiene cola de pato, pluma de pato. ¿Y tú puedes creer que tiene pico de pato?
3: Secretario, póngale 3 cines de multa por esa noticia. Siga arrudeciendo, ¿qué más?
7: Pues que hará cuestión de una semana, yo llegué al establecimiento y me quedé sorprendido al ver que toda la cuadra mía estaba llena de parquímetros.
3: Ajá.
7: Yo dije, bueno, me tocó el turno. Entonces, arrimé la máquina a uno de ellos y eché mis níqueles como todo un general.
3: ¿Y que esos parquímetros no eran oficiales?
7: ¿Qué iban a ser oficiales, doctor, por Dios? No eran ni sargentos siquiera.
3: Ah, no.
7: No, señor. Eran unos parquímetros que Tres Patines había puesto en esa cuadra para cogerme los níqueles a mí.
3: ¿Y cómo averiguó usted eso?
5: Bueno, porque a mí me llamó la atención que esa fuera la única cuadra de toda la calle que hubieran puesto parquímetros. Y entonces me puse a vigilar y yo vi que era Tres Patines que venía por la noche a recoger la recaudación que había en los parquímetros.
3: Vaya, hombre, con que poniendo parquímetros particulares... En donde usted le da la gana de Tres Patines.
8: No, donde me da la gana no. Yo lo puse en esa cuadra, no macho.
3: Sí, pero es que usted no puede poner parquímetros en las calles.
8: ¿Por qué, chico? ¿De quién son las calles?
3: De todo el mundo.
8: Ah, bueno, si son de todo el mundo, entonces también son mías. De manera que yo tengo derecho a poner paquímetro en el pedacito que me corresponde a mí, chico.
3: No, señor, no tiene usted derecho ninguno.
8: ¿Por qué, chico?
3: Porque al decir que las calles son de todo el mundo, lo que le quiero decir es que no son de nadie.
8: Entonces no hay problema, viejo, porque si no son de nadie, no hay quien pueda reclamarme nada.
3: Venga acá, Tres Patines. Usted no sabe que los parquímetros los pone un organismo especial que hay para eso.
8: Sí, pero parece que al organismo ese no le interesa esta cuadra, porque allí no lo puso. Entonces yo dije, bueno, ya que esa cuadra no la quieren, pues me la cogeré yo para mí, que con eso yo no perjudico a nadie.
3: ¿Cómo que no, Tres Patines? ¿No perjudica usted a los vecinos de la cuadra donde tiene su tienda Rudecindo?
8: No, chico, porque ese perjuicio queda compensado por el beneficio que reciben los vecinos de la otra cuadra.
3: ¿De qué otra cuadra?
8: De la cuadra donde vivo yo, porque allí no dejé parquímetro ninguno, chico.
3: ¡Ah! Entonces los parquímetros que puso usted en la cuadra de Rudecindo son robados.
8: No, robados no. Vamos a aclarar bien la cosa, que eso no es un robo.
3: ¿Y qué es entonces?
8: Un traslado. Porque lo único que yo hice fue mudarlo de lugar,
3: ¿no? Escriba ahí, secretario.
2: Venga la sentencia.
3: Este tribunal declara con muchísimo respeto que lo de usted ya no es cara, sino un bloque de concreto. Y para que no haga daño y deje al gallego en paz, lo voy a mandar un año al presidio de Alcatraz.
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2: Las 5:03.
4: 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Titulares.
2: Venezuela y Repsol firman memorando de entendimiento en materia de crudo y gas.
3: El diputado a la Asamblea Nacional, Bruno Galo, considera que el gobierno debe atender el retardo procesal.
2: Acción Democrática presenta propuestas para la reforma constitucional.
3: El alcalde de Chacao y el encargado de negocios de los Estados Unidos sostuvieron encuentro para abordar estrategia de crecimiento.
2: Colegio Nacional de Periodistas exige libertad plena de 6 comunicadores sociales.
3: Transparencia identificó 719 bienes en el exterior producto de la corrupción venezolana.
2: Telecámaras y Copa Armex se plantean comité binacional para negocios entre México y Venezuela.
3: Ita Airways y Venezuela evalúan la apertura aérea directa entre Roma y Caracas.
2: Colombia destina $25.700.000 para obras de interconexión eléctrica con Venezuela.
3: Sistema de gestión de riesgo despliega labores de limpieza en 15 kilómetros de ríos en el estado Monagas.
2: Fenómeno El Niño generará una sequía moderada en el país, según los expertos.
3: Restricción vial en Chacao este miércoles, o sea, mañana.
2: Hallan sin vida a septuagenario en vivienda de Santa Rosa, en el sector Santa Rosa, municipio Girardot del estado Aragua.
3: Un niño de solo 9 años de edad resultó herido tras estrellarse un autobús contra local comercial en Cabimas, allá en el estado Zulia.
2: Horas incendio consume vivienda en Baruta, estado Miranda.
3: Fallas eléctricas en el campo de pozos Las Mercedes en el Tigre está afectando el bombeo de agua hacia Inavi.
2: Más de 15 días sin una gota de agua tienen los vecinos del sector Punta Palmita en el municipio Diego Ibarra del estado Carabobo.
3: Estados Unidos ve factible alcanzar un pacto definitivo con Irán en el plazo marcado de 60 días.
2: Papa León XIV vincula la emergencia climática a una crisis socioeconómica más amplia.
3: El expresidente del gobierno español, José Luis Rodríguez Zapatero, deberá declarar este miércoles, o sea mañana, por las joyas, pese a pedir un aplazamiento.
2: Cae en Colombia red acusado de lavar unos $29 millones por tráfico de migrantes.
3: En las grandes ligas, el Yaracuy maracuyano Luis Arraez podría ser pieza de cambio para los Gigantes de San Francisco.
2: Brasileño Neymar estrenó sobre el césped por primera vez en Estados Unidos.
3: El Mundial 2026 alcanzó el 1,000,000 de espectadores en menos de una semana. Por cierto, Senegal acaba de perder 3-1 frente a Francia.
2: Serena Williams pierde en su debut en Berlín.
3: Y la colombiana Shakira habla de su conexión irrompible con los mundiales.
2: Dwayne La Roca Johnson contó que podría tener cáncer de testículo.
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3: 5 o 6 minutos.
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3: 5 o 5 minutos.
2: A esta hora, señoras y señores, para ustedes las noticias con todos sus detalles en esta emisión de vespertina de Notirrumbos. El periódico impreso en la radio.
3: La presidenta encargada de la República del Cielo, Ina Rodríguez, lideró hoy martes una importante jornada de trabajo con altos directivos de la compañía española Repsol para la firma de un memorando de entendimiento con Petróleo de Venezuela, con el objetivo de fortalecer la cooperación bilateral en materia de crudo, electricidad y gas.
2: El documento fue rubricado por el presidente de la estatal petrolera Héctor Obregón en representación de Venezuela y por Francisco Gea Pascual de Riquelme, director ejecutivo de exploración y producción y miembro del comité ejecutivo de Repsol.
3: Posterior a la firma, Joshua John Imas, el consejero delegado de Repsol, resaltó el valor estratégico de la sólida trayectoria que une a la multinacional con el país. Seguidamente, el presidente de PDVSA también se dirigió a los presentes.
2: Asimismo, Rodríguez subrayó que Repsol mantuvo su apoyo durante el impacto de las medidas coercitivas unilaterales y el aislamiento internacional que afectaron el desarrollo energético venezolano.
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2: Las 5 o 8 minutos.
3: El diputado a la Asamblea Nacional y dirigente de Avanzada Progresista, Bruno Galo, consideró que el gobierno debe atender prontamente el tema de los retardos procesales en el país, revisar las sentencias y también garantizar los derechos humanos de los presos políticos y comunes.
2: Asimismo, resaltó que la reforma al Tribunal Supremo de Justicia debe ir más allá de cambiar nombres y caras de los magistrados, porque se debe rescatar la justicia y la institucionalidad.
3: Hay un montón de gente que los están soltando porque ha habido retardos procesales. Hay gente que se les está revisando las formalidades jurídicas para ver si se cumplieron o no, y los están poniendo en libertad, presos políticos y comunes.
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3: 5 o 8 minutos.
2: El secretario general nacional del Partido Acción Democrática y diputado a la Asamblea Nacional, Bernabé Gutiérrez, presentó hoy una serie de propuestas de reforma constitucional ante la Comisión Presidencial para la Reestructuración y Reingeniería del Gobierno Nacional, la cual fue instalada recientemente por la presidenta encargada de la República, Delcy Rodríguez.
3: La propuesta del Partido Blanco contempla cambios estructurales profundos en el diseño político e institucional del país, enfocado en la alterabilidad, el equilibrio de poderes y la eficiencia económica del Estado.
2: Entre los puntos más destacados del documento consignado por la organización política se encuentran eliminación de la reelección indefinida, restauración del poder legislativo bicameral y garantía presupuestaria para sueldos y salarios.
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2: Las 5:09.
5: El investigador y analista energético, coordinador del Centro Internacional de Energía y Ambiente del IESA, Osvaldo Felizola, precisó que todos estos memorandos de entendimiento que se están firmando en el país es porque los obliga la licencia 49.
6: Todos estos memorandos de entendimiento que se están firmando es porque los obliga la licencia 49. Y tienen que firmar unos contratos para que sea unos memorándum para que quede primero que nada informado a la OFAC que está ocurriendo estas negociaciones para después tramitar todo el tema de los contratos con la licencia 56 y después con la licencia, porque también recordemos que en la ley de electricidad todavía no ha sido aprobada. Y dentro de uno de los idearios es que si lograsen ponerse una, esa, se apruebe esta ley que tiene unas cosas que tienen que mejorar significativamente para hacerla viable para el sector privado, estas son las compañías que lo estarían comprando al fin y al cabo estos equipos de General Electric, porque se habla de aproximadamente 1 gigavatio de generación aunque el memorando de entendimiento habla tanto de transmisión como de distribución, la prioridad ahorita, por lo menos para el caso de la industria petrolera, es generación lo más pronto posible.
5: Asimismo, Osvaldo Felizola señaló que estas firmas son para notificar que se está tratando de llegar a un acuerdo. Para el Centro Nacional de Información de Notirrumbos, reportó Adonais Hernández.
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3: 5-10 minutos.
2: El alcalde del municipio Chacao del estado Miranda, Gustavo Duque, sostuvo un fructífero encuentro bilateral con el encargado de negocios de los Estados Unidos, Ian Barret, con el objetivo de evaluar el progreso local y las perspectivas estratégicas de desarrollo para el país.
3: Durante la reunión celebrada en la sede del despacho municipal se abordaron ejes claves para el crecimiento económico y el fortalecimiento institucional.
2: Las autoridades destacaron los resultados positivos de las políticas públicas vecinales implementadas en el municipio, consolidando a Chacao como un referente de gestión local eficiente.
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2: Las 5:11 minutos.
3: El Colegio Nacional de Periodistas Seccional Caracas está exigiendo la libertad plena de seis periodistas que fueron excarcelados pero mantienen medidas cautelares.
2: A través de una publicación en sus redes sociales, la organización señaló este martes 16 que espera por la restitución de todos los derechos de los comunicadores sociales Rory Branker,
3: Carlos Correa,
2: Carlos Julio Rojas,
3: Gabriel González,
2: Jonathan Carrillo
3: y Luis López.
2: No cometieron ningún delito, señala el gremio, al tiempo que pide poner fin de una vez por todas a la persecución y a hostigamiento contra los trabajadores de la prensa.
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2: Las 5:12 minutos.
3: De acuerdo con la investigación de Transparencia Venezuela, la persona con más bienes decomisados es el ex tesorero de la nación, Alejandro Andrade Cedeño, con 87 propiedades en los Estados Unidos.
2: Mercedes de Freitas, directora ejecutiva de Transparencia Venezuela, señaló que la organización ha logrado identificar 719 bienes en el exterior producto de las múltiples redes de corrupción venezolana, la mayoría de ellos ubicados en Estados Unidos y sobre los cuales faltan procesos judiciales para transformarlos en activos líquidos que puedan ser usados como pagos de deuda o reparaciones a víctimas de esta corrupción.
3: Explicó de Freitas durante el evento, rastro del dinero venezolano decomisado a redes corruptas. Sin embargo, de esta cantidad no solo están definitivamente decomisados, 287 valorados en un poco más de 1.300 millones de dólares a 113 personas y empresas.
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3: 5:13 minutos.
2: Informa el periodista Nobel Lizardi.
7: La presidenta encargada de la República, Delcy Rodríguez, firmó un memorando de entendimiento con representantes de la empresa estadounidense de tecnología energética General Electric, Vernova, en el Palacio de Miraflores, con el objetivo de aplicar un plan de recuperación del sistema eléctrico nacional. A la firma asistió John Barrett, encargado de negocios de Estados Unidos en Venezuela, Roger Martella, director corporativo de General Electric Vernova, y el presidente de segmento de generación, Eric Gray. Durante el acto, Martella resaltó que con la firma de este documento estiman fortalecer el sistema eléctrico nacional en los próximos 12 meses. Añadió que prevén agilizar los trabajos y que esto se traduzca en un servicio eléctrico más eficiente. Queremos movernos rápido, que el sistema funcione lo más rápido posible, acotó. Según el directivo, también incluye procesos de capacitación para el personal que labora en el área eléctrica para que asuman procesos de mantenimiento de las instalaciones. Indicó que numerosos profesionales venezolanos que laboran para esta empresa quieren regresar al país para contribuir con la generación de la energía, estabilización del sistema eléctrico y cumplimiento de los compromisos de electrificación. Desde Exitosa 101.1 FM, en el estado Bolívar, para el Centro Nacional de Información de Notirrumbos, reportó Nobel Lizardi.
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3: 5:14 minutos.
2: El presidente de Fedecámara, Felipe Cabo Solo, sostuvo un encuentro con representantes de la Confederación Patronal de la República Mexicana, COPAMERC, con el que ambas partes planearon la posibilidad de crear un comité binacional México-Venezuela, orientado a impulsar el intercambio empresarial y las oportunidades de inversión entre ambas naciones.
3: Durante el encuentro, ambos representantes gremiales propusieron la creación de un Comité Binacional México-Venezuela con el objetivo de fortalecer el diálogo empresarial, promover el intercambio de buenas prácticas e impulsar nuevas oportunidades de inversión y negocios entre ambos países.
2: Según lo expuesto por Coparmex en un comunicado, la agenda de trabajo permitió intercambiar visiones sobre el entorno económico y empresarial de ambas naciones, así como identificar sectores con alto potencial de cooperación, entre ellos manufactura, agroindustria, energía y servicios, considerados complementarios para el desarrollo de proyectos conjuntos.
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2: Las 5:16 minutos.
3: La viceministra de Turismo Nacional, Nadia Minocna, sostuvo recientemente una videoconferencia con la aerolínea italiana ITA Airways para evaluar la apertura de la ruta directa Roma-Caracas.
2: La propuesta de ITA Airways parte del grupo Lufthansa y se sumaría a la oferta de vuelos que beneficiarían a las familias ítalo-venezolanas.
3: De igual modo, pretende abrir otra frecuencia para el turista europeo en destinos nacionales como la Gran Sabana o el eje Los Roques Margarita.
2: Este encuentro forma parte de las políticas para consolidar a Venezuela como un hub de conectividad regional.
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2: Las 5:16 minutos.
3: El gobierno de Colombia anunció la inversión de 89 mil millones de pesos, algo así como unos 25 millones de dólares, para avanzar en la interconexión eléctrica con Venezuela desde el departamento selvático del Vichada en la frontera común.
2: Como parte del anuncio, el ministro de Minas y Energía colombiano Edwin Palma agregó que con esta iniciativa se ampliará la cobertura energética, fortalecerá la infraestructura eléctrica y acelerará la transición hacia fuentes renovables en Vichada.
3: El Vichada está llamado entonces a convertirse en un territorio estratégico para la integración energética de Colombia con Venezuela, manifestó Palma.
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3: 5:17 minutos.
2: Reporta el periodista José Anisha.
8: La Confederación de Asociaciones de Productores Agropecuarios de Venezuela, FEDEAGRO, advirtió que actualmente hay limitaciones y retrasos en la distribución de fertilizantes y nitrogenados que se obtiene a través de los programas de financiamiento agrícola de inversión privada. Una situación que afecta el ciclo de siembra de cereales, sobre todo en los estados Guárico, Portuguesa, Yaracuy y Cojedes. El presidente del gremio, Osman Quero, destacó que la situación afecta directamente a unos 378 productores agrarios de estas entidades que están en pleno ciclo de siembra de invierno 2026 y que pertenecen al modelo de inversión privada, es decir, que financian sus siembras a través de créditos bancarios directos. Desde Caicara Digital 90.1 FM en Caicara del Orinoco, en el estado Bolívar, y para el Centro Nacional de Información de Notirrumbos, reportó José Anija.
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3: 5:18 minutos.
2: El fenómeno El Niño promoverá una sequía moderada en el país, informó Richard Núñez, coordinador de la región central del Observatorio Nacional de la Crisis Climática, ente adscrito al Ministerio de Ecosocialismo.
3: En ese sentido, destacó que las proyecciones para este periodo apuntan a una disminución leve a moderada en los registros de agua caída, descartando un escenario de sequía extrema.
2: Como ejemplo de este comportamiento, señaló que aquellas zonas que habitualmente registran un promedio de 150 milímetros de lluvia podrían experimentar una reducción estimada entre los 120 y 110 milímetros.
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2: 5:19 minutos.
3: El despliegue del sistema de gestión de riesgo por la temporada de lluvia en el estado Monagas intervino más de 15 kilómetros de ríos.
2: Para este trabajo, el equipo de mitigación de riesgos de la municipalidad realizó un levantamiento técnico previo para conocer el detalle y las características geográficas de cada cauce y detectar los posibles puntos críticos de los afluentes.
3: Estamos priorizando 18 caños con todo lo que tiene que ver con equipos de maquinarias, con equipos de personal, cuadrillas que van a servir para hacer todos los saneamientos de estas zonas que fueron detectadas porque hicimos un levantamiento con drones, porque no teníamos los planos de estos caños, dijo la alcaldesa de Maturín, Ana Fuentes.
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3: 5:19 minutos.
2: La alcaldía de Chacao del estado Miranda alertó a los conductores sobre todo un fuerte retraso vehicular que ocurriría este miércoles 17 de junio, mañana, en las inmediaciones de la urbanización El Rosal.
3: El personal del Hotel Marriott en Caracas, ubicado en la urbanización El Rosal, realizará un ejercicio de seguridad planificado a partir de la mañana.
2: El simulacro tiene como objetivo principal revisar los protocolos de emergencia del establecimiento ante posibles incendios o accidentes.
3: La actividad implicará el despliegue de equipos de seguridad en la vía pública, lo cual reducirá la capacidad de circulación en la zona.
2: Las restricciones en los canales de circulación vial empezarán a partir de las 11 de la mañana de este miércoles, mañana 17 de junio.
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2: Las 5:21 minutos.
3: Y ahora el reporte de Ricardo Díaz Gómez.
9: Las precipitaciones del jueves 11 de junio ocasionaron un avance en el deterioro que venía presentando la carretera agrícola del sector Palmasola de Barinas, por lo que ahora los productores calculan que esta situación impedirá la comercialización de 110 mil unidades de huevos que terminarían dañándose. Esta zona agrícola, ubicada en la margen derecha de la troncal 5 detrás del fuerte Tabacare, son tierras trabajadas por un grupo importante de familias que actualmente presentan problemas de movilidad por el colapso de la vía. Ese colapso de Palmasola en Barinas ocasiona pérdidas a productores de huevos. Desde Radio Fortaleza 88.3 FM, para el Centro Nacional de Información de Notirrumbos, desde el estado Barinas, le reportó Ricardo Díaz Gómez.
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3: 5:21 minutos.
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3: Atención, desde el pasado 6 de junio a las 9 de la noche se encuentra desaparecido el joven Marco Amaro cuando transitaba por las inmediaciones de los Magallanes de Catia. Marco Araujo tiene como seña particular un trabajo de ortodoncia y sus familiares agradecen información acerca de su paradero, si es posible a través del 0412-160-2585. 0412-160-2585.
2: Atención, atención, preste mucha atención. Está desaparecido el joven Jofran Rodríguez, quien fue visto por última vez vistiendo un uniforme de su liceo en la urbanización Ruiz Pineda en Caricuao. Su abuelita Omaira Paredes y su señora madre Yona Rodríguez agradecen encarecidamente, por favor, urgentes informes sobre el paradero del niño a través de los teléfonos 0424-107-9664 y 0424-130-2203. Gracias por su atención.
3: Ante la mirada indiferente de la alcaldesa de Caracas, Carmen Meléndez, sujetos inescrupulosos se apoderaron de media calle en la terminal de camionetas de pasajeros y están construyendo viviendas. Esto es en el observatorio allá en el 23 de enero.
2: Epa, ¿qué es lo que pasa? Los de allá y los de acá tienen que atender a las personas que sufren haciendo vigilias en algunos lugares de Caracas.
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2: Las 5:23 minutos.
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3: 5:33 minutos.
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4: Las 5:33 minutos.
3: El cadáver de un adulto mayor fue localizado en avanzado estado de descomposición dentro de una vivienda en el sector Santa Rosa del municipio Girardot, en el estado Aragua.
4: La víctima fue identificada como Iván Ponce Martínez, de 73 años de edad.
3: El hallazgo se produjo en una residencia marcada con el número 85 del barrio Santa Rosa, parroquia Andrés Eloy Blanco, donde vecinos y allegados alertaron a las autoridades.
4: Funcionarios de los organismos de seguridad acudieron al lugar para realizar las experticias correspondientes.
3: Hasta el momento, las causas del fallecimiento permanecen bajo investigación.
4: Será la autopsia de ley la que permita determinar con precisión el origen de la muerte del sexagenario.
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4: Las 5:34 minutos.
3: Un accidente de tránsito se registró con un autobús que transitaba por la avenida intercomunal municipio Cabimas, en la costa oriental del lago de Maracaibo, en la Falcón Zulia, en el cual resultó lesionado un niño de apenas 9 años de edad.
4: Según la minuta del cuerpo de bomberos de Cabimas, el incidente ocurrió cuando el autobús se estrelló contra un local comercial de la zona.
3: Al recibir el alerta, el personal de la unidad de atención inmediata se trasladó rápidamente al lugar, ubicado en la parroquia Jorge Hernández. En el lugar se procedió entonces a brindar asistencia prehospitalaria al menor.
4: Durante la evaluación primaria, el personal paramédico evidenció una herida lacerante en el cuello, escoriaciones en los miembros superiores y un traumatismo en la rótula del miembro inferior derecho.
3: Luego de aplicar los protocolos reglamentarios de inmovilización, el niño fue trasladado hacia el Hospital General de Cabimas, donde ingresó estable al área de pediatría para recibir la atención médica especializada.
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3: 5:35 minutos.
4: El cuerpo de bomberos del Distrito Capital y Protección Civil Baruta atendieron un voraz incendio que se registró en una vivienda.
3: De acuerdo con el reporte publicado por el alcalde del municipio Baruta, Darwin González, el siniestro se registró en horas de la madrugada de hoy en el callejón San Rafael, calle La Unión, en Santa Cruz del Este.
4: El burgomaestre detalló que el fuego fue controlado de manera manual debido a lo estrecho del callejón.
3: Asimismo adelantó que presuntamente las llamas se originaron por una vela que quedó encendida.
4: Los organismos de seguridad ciudadana culminaron las labores de refrescamiento y remoción de escombros para evitar que quedara un foco de alta temperatura que pudiera iniciar otro incendio.
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4: Las 5:36 minutos.
3: A esta hora el reporte de José Arija.
5: El inspector jefe Carlos Olivares, de 46 años de edad, comandante de la estación policial de Las Claritas, municipio Cifontes, en el estado Bolívar, se quitó la vida este lunes 15 de junio, aproximadamente a las 6:20 de la tarde, dentro de una garita policial situada frente a la troncal 10 en la parroquia San Isidro. El jefe policial utilizó su arma orgánica para efectuarse un disparo en el mentón. Compañeros de servicio lo auxiliaron de inmediato e ingresaron a la medicatura local, donde falleció poco después. El Cuerpo de Investigaciones Científicas Penales y Criminalísticas, CICPC, asumió las investigaciones del caso. Para esclarecer el hecho, al sitio acudió el general de división Henry González Velázquez, jefe de la SODI Guayana Esequiba, para coordinar las acciones institucionales. Desde Caicara Digital 90.1 FM en Caicara del Orinoco, en el estado Bolívar. Y para el Centro Nacional de Información de Notirrumbos, reportó José Anija.
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3: 5:37 minutos.
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3: Bueno, para la señora Luz García. Luz García, se requieren con suma urgencia los siguientes medicamentos: Leptacina en pastillas. Lextacina en pastillas de 5 o 10 miligramos. También sertralina de 50 miligramos. Y Alpran de 0,5 miligramos. Así pues, que se agradece a persona, farmacia, laboratorio o institución pública o privada que pueda ayudar a la señora Luz García. Llamarla previamente, su número es de Cante B, 0212-271-1827, 0212-271-1827.
4: Atención, atención, ha fallecido cristianamente el licenciado Félix Cartona, o Félix Carmona, destacado periodista con amplia trayectoria en medios impresos y audiovisuales. Félix Carmona formó parte del equipo de periodistas de Notirrumbos y dejó un gran legado para las nuevas generaciones. Hasta su señora esposa Leonor Morales, demás familiares y amigos, nuestras más sentidas palabras de condolencia. Paz a sus restos.
3: Bueno, habitantes del sector La Sequía hacen un llamamiento al Ministerio del Ambiente, ya que personas inescrupulosas están acabando con la existencia de una palmera que tiene más de 50 años en el sector.
4: Hidrocapital cruzó la raya de la incompetencia, ya que desde diciembre del pasado año no envía agua a la calle Los Mangos, parte baja del barrio Luis Hurtado, en el Junquito.
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4: Las 5:39 minutos.
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3: 5:39.
4: Habitantes del sector Inavi en el Tigre, estado Anzoátegui, manifestaron su malestar y preocupación ante la escasez de agua potable que padecen desde hace más de una semana. una situación que ha alterado la rutina de los hogares y golpeado la economía familiar.
3: De forma extraoficial se conoció que el origen de la problemática se debe a una discontinuidad en el bombeo de agua provocada por una falla en el fluido eléctrico que afecta directamente al campo de pozos Las Mercedes.
4: Amanda Galván, habitante de la comunidad, alzó la voz en representación del sector para exigir una solución inmediata a las autoridades competentes.
3: Amanda Galván, habitante de esa comunidad, denunció también que la falta del servicio los ha obligado a recurrir a camiones cisterna privados, pagando sumas que muchos no pueden mantener en el tiempo.
4: En unas zonas llega poco y con bomba, y en otras nada de nada, dijo Amanda.
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4: Las 5:40 minutos.
3: Vecinos del sector Punta Palmita en el municipio Diego Ibarra, allá en Carabobo, denunciaron que tienen más de 15 días sin recibir una gota de agua potable en la localidad debido a que se dañó la bomba del pozo que surte al sector.
4: Hasta ahora las autoridades municipales no han ofrecido una solución a este gravísimo problema.
3: Por esta situación, más de 700 familias están sufriendo la ausencia del vital líquido.
4: La avería afecta también a los sectores Cogollán, Los Olivos y Cabrera, convirtiendo el fallo en una crisis regional.
3: Los vecinos de estas zonas hicieron el llamamiento a las autoridades para que den la cara, sí señor, a la comunidad y lleguen a un acuerdo para dar una solución a las familias afectadas por esta situación.
4: Las 5:41 minutos.
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6: Soy la señora Berky Arias. Cédula 4,421,877. Soy habitante de Los Mangos de La Vega. Mi llamado es para los supervisores de los camioneteros de Los Mangos de La Vega, que en la tarde le aplican a los usuarios que ellos no van a trabajar hasta Los Mangos, nada más hasta la farmacia. Entonces, ¿para qué le dan un aumento de pasaje a ellos en vez de dar un aumento salarial para que ellos sigan maltratando al usuario? No puede ser posible de que sigamos en esta situación. Le hago un llamado a los jefes de los camioneteros. Se sabe que sus camionetas son de ellos, pero tampoco es así, porque uno ahí no se monta gratis. Sea de la tercera edad, sea estudiante, todos pagamos. Si nos toca pagar el pasaje completo, lo pagamos. Pero tienen que mejorar esta situación. 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
4: Las 5:43 minutos.
3: El presidente de los Estados Unidos, Donald Trump, consideró hoy factible alcanzar un pacto definitivo con Irán en el plazo marcado de 60 días de negociaciones sobre el programa nuclear y el levantamiento de sanciones.
4: El plazo es de alrededor de 60 días. Creo que se cumplirá más o menos según lo previsto. Ambas partes hemos estado implicadas en el proceso, dijo.
3: Creo que quieren llegar a un acuerdo. Irán quiere hacerlo. Necesita volver a la actividad normal, dijo al inicio de una reunión bilateral con su homólogo de Emiratos Árabes Unidos, Mohammed bin Zayed Al Nahyan.
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3: 5:44 minutos.
4: El Papa León XIV sostuvo este martes que la crisis climática es una manifestación y una crítica de la crisis socioeconómica más amplia e instó a prestar especial atención a los más pobres y vulnerables a la hora de diseñar soluciones ambientales.
3: Estos asuntos personales y sociales esenciales están íntimamente conectados con la crisis climática, la cual, como he dicho, es una manifestación y una crítica de la crisis socioeconómica más amplia. De hecho, A menos que se aborden, ninguna solución técnica para proteger el medio ambiente tendrá la oportunidad de alcanzar el fin deseado, advirtió el Papa.
4: En este contexto, León XIV insistió en que se debe prestar más atención a los colectivos más desfavorecidos y animó a los participantes en el encuentro a mantenerlos en el primer plano de sus mentes, al evaluar, planificar e implementar proyectos potenciales.
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4: Las 5:45 minutos.
3: El expresidente del gobierno español, José Luis Rodríguez Zapatero, pidió al juez de la Audiencia Nacional, José Luis Calamá, más tiempo antes de declarar sobre el origen de sus joyas. Un hecho que llevó al magistrado a imputarle el pasado viernes dos nuevos delitos. Uno fiscal y otro de contrabando.
4: No obstante, Calama rechazó formalmente la petición y el imputado deberá comparecer el próximo miércoles 17 de junio y el jueves 18.
3: La petición del retraso negado fue realizada el pasado lunes con la finalidad de aportar los argumentos necesarios en la defensa de José Luis Rodríguez Zapatero.
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3: En 5:45 minutos.
4: 9 presuntos integrantes de una banda dedicada al tráfico de migrantes por la frontera con Panamá. Además, fueron imputados en Colombia acusados de lavar cerca de 100 mil millones de pesos, unos 29 millones 100 mil dólares obtenidos de esa actividad ilícita, informó hoy la Fiscalía.
3: La red criminal es acusada de facilitar la salida irregular de más de 800 mil migrantes por el Golfo de Urabá, en el noroeste del país, mediante supuestos paquetes turísticos promocionados en redes sociales que servían como fachada para coordinar el traslado de extranjeros hacia Centroamérica, según la investigación.
4: Las 5:46 minutos.
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8: Bienvenidos al flash informativo de Radio Francia Internacional. En los controles nos acompaña Mehdi Saddam. Hoy es martes 16 de junio y estas son las noticias del mundo.
9: Andreína Flores.
8: Segundo día de la cumbre del G7 que se realiza en la ciudad de Evian, Francia. La guerra en Ucrania será uno de los temas cruciales. Francia, Reino Unido, Alemania y los aliados occidentales esperan que Trump los apoye para que Ucrania consiga un acuerdo de paz con Vladimir Putin. El Parlamento Europeo aprobó definitivamente el acuerdo comercial firmado el año pasado entre la Unión Europea y Estados Unidos, luego de que Trump diera como fecha máxima el 4 de julio para esa firma. El acuerdo prevé suprimir los aranceles aplicados en la Unión Europea a la mayoría de los productos industriales y agrícolas procedentes de Estados Unidos. Así ponemos punto final a este resumen informativo de Radio Francia Internacional. Merci beaucoup. Au revoir.
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4: Las 5:48 minutos.
3: Bueno, Francia, el equipo francés, la selección francesa derrotó 3-1 a Senegal con 2 goles del francés Kylian Mbappé, mientras se espera la continuación del Mundial 2026 para esta noche cuando se enfrentan Argentina contra Argelia en la continuación del Mundial en 2026.
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3: 5:48 minutos.
4: Y en béisbol todavía faltan algunas semanas para que llegue la fecha límite de cambios de la Major League Baseball, pero eso no impediría que los Gigantes de San Francisco estén evaluando el terreno para una venta en el verano. Y Luis Arraez podría verse como pieza de cambio.
3: Según una fuente de Mark Faisan de MajorLeagueBaseball.com, el equipo de la Bahía está dispuesto a escuchar ofertas por el inicialista Rafael Devers, el campo corto dominicano Willy Adames y el antesalista Mac Chapman, aunque el club no tiene planes de cambiar a su ex Logan Webb ni a ninguno de sus jugadores jóvenes.
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3: 5:48 minutos.
4: Volviendo al fútbol, Neymar lesionado desde hace un mes en el gemelo derecho fue la gran novedad en el entrenamiento de Brasil de este martes al ejercitarse en solitario. Por primera vez sobre el campo en Estados Unidos.
3: El efecto del exjugador del Fútbol Club Barcelona y Paris Saint Germain realizó sus primeras carreras e intercambió impresiones con un miembro de la comisión técnica que lidera Carlo Ancelotti, de acuerdo con las imágenes divulgadas por un importante medio de comunicación.
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3: 5:49 minutos.
4: El Mundial 2026 alcanzó el millón de aficionados en los estadios en los primeros 5 días de competición, anunció la Federación Internacional de Fútbol, gracias a unos primeros partidos de competición que han registrado estadios en un 99,5% del aforo lleno y un promedio de 63 mil espectadores en las gradas.
3: ¡Wow! 1 millón de fanáticos en los estadios, señaló en su cuenta de Instagram el presidente de FIFA, Gianni Infantino, quien aparece en una fotografía junto al aficionado que compró la entrada, el del primer millón.
4: La Copa del Mundo 2026 batirá el récord histórico de asistencia a los estadios que se ha establecido en 1994 en Estados Unidos, con 3.500.000 espectadores totales. Con el nuevo formato de 48 selecciones y 104 partidos, el torneo podría alcanzar hasta 6.500.000 aficionados.
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4: A 5:50 minutos.
3: Serena Williams, de 44 años de edad, perdió en su regreso al torneo de Berlín, donde disputaba el torneo de dobles junto a Carolina Muchova, y fueron superadas por el dueto formado por Juliana Olmos y Erik Rautiste, por un doble de 6-4 en 1 hora y media.
4: La estadounidense saltó a la cancha con la invitación para Wimbledon, otorgada oficialmente este martes bajo el brazo.
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4: 5:51 minutos.
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3: Shakira hizo su debut en la historia de los mundiales en el 2006 con su éxito Hips Don't Lie.
4: Desde entonces, la bellísima Shakira ha sido protagonista de 4 torneos con canciones que han trascendido.
3: En este sentido, tras su actuación en la fiesta inaugural en Ciudad de México, la colombiana conversó con People sobre su paso por el campeonato.
4: En la conversación con la revista se refirió a su vínculo con el deporte y cómo esta competición fue determinante en la conformación de su familia y, por supuesto, su carrera musical.
3: Desde su primera presentación en Alemania en el 2006, Shakira hizo historia con Waka Waka. En África 2010, con La La La La de en Brasil 2014, y ahora Dai Dai en el Mundial 2026. Por cierto que su nombre ya es historia, siendo proclamada por el público como la reina de los mundiales.
4: Por su parte, al unir música y fútbol se crea una conexión profunda convertida en tradición. Así lo dejó saber Shakira durante la entrevista.
3: Es increíble, sí señor, que tenga esta conexión con el fútbol que parece irrompible, declaró a People.
4: Cada mundial es algo realmente mágico y creo que este se tratará de unir a la gente en este momento tan delicado, tanto a nivel social como político, agregó Shakira.
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4: 5:53 minutos.
3: El actor estadounidense Dwayne La Roca Johnson contó a la prensa internacional sus recientes problemas de salud.
4: Un día notó un bulto en la zona de los testículos que le provocaba incomodidad y acudió al médico. Este le dijo que podría ser un síntoma de epididimitis, inflamación del epidimino, pero no descartó la posibilidad de que se tratara de un cáncer.
3: Para despejar las dudas, una ecografía fue programada para la mañana siguiente. El actor confiesa que pasó el resto del día con una tensión horrible. Afortunadamente, al final se confirmó que sufría una epididimitis.
4: No obstante, esa historia demuestra que todas las personas se vuelven más vulnerables a las enfermedades con la edad.
3: Epididimitis se llama la enfermedad, sí señor, y el doctor en medicina Timothy Gilligan, oncólogo especialista en cáncer de testículo en la clínica Cleveland, describió algunas señales poco evidentes de esta grave enfermedad.
4: Primero, se trata de una sensación de pesadez en el escroto o en el abdomen.
3: Gilligan destaca que este síntoma síntoma es uno de los más frecuentes. Se manifiesta como una sensación de presión en los propios testículos o en la parte baja del abdomen, que puede deberse a un exceso de líquido o al agrandamiento de los ganglios linfáticos.
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3: 5:54 minutos.
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9: República Bolivariana de Venezuela y Resol firman memorando de entendimiento en materia de crudo y gas.
3: El diputado a la Asamblea Nacional, Bruno Galo, considera que el gobierno debe atender el retardo procesal.
9: Acción Democrática presenta propuestas para la reforma constitucional.
3: El alcalde de Chacao y encargado de negocios de los Estados Unidos sostuvieron encuentro para abordar estrategias de crecimiento.
9: Colegio Nacional de Periodistas exige libertad plena de 6 comunicadores sociales.
3: Transparencia y identificó 719 bienes en el exterior producto de la corrupción venezolana.
9: Cámaras y Coparmex se plantean comité binacional para negocios entre México y Venezuela.
3: Ita Airways y Venezuela están evaluando la apertura aérea directa entre Roma y Caracas.
9: Hayan sin vida sitio agitario en viviendas de Santa Rosa en el sector Santa Rosa del municipio Girardot del estado Aragua.
3: Fallas eléctricas en el campo de pozos Las Mercedes en el Tigre allá en Anzoátegui y está afectando bombeo de agua.
9: Estados Unidos ve factible alcanzar un pacto definitivo con Irán en el plazo marcado de 60 días.
3: En las grandes ligas, Luis Arraez podría ser pieza de cambio para los gigantes.
9: Shakira habla de su conexión irrompible con los mundiales.
3: Y en la continuación del Mundial 2026, Francia le ganó 3-1 con 2 goles de Mbappé a Senegal.
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3: Y hasta aquí, amigas y amigos, las informaciones correspondientes a esta tercera emisión de Notirrumbos, el periódico impreso en la radio.
9: Operadores de audio y montaje:
3: Antonieta Vega,
9: Lourdes Pérez,
3: Luis Alberto Salazar,
9: Tony Barreto
3: y Carlos Urpín.
9: Narradores:
3: José Jiménez Torrial Belchema,
9: Santiago Gutiérrez,
3: Alex Márquez y Luis Alberto Albornoz.
9: En la planta transmisora:
3: Gerardo Pérez,
9: Joséito González
3: y Luis Alberto González.
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